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0: 6 de la tarde con 24 minutos, el tiempo pasa inexorablemente. Oigan, saludos a mi buen amigo Gustavo, alias el Serafín, anda trabajando, anda en el Pochi 09, y bueno, saludos a todos mis amigos Pochi de la agrupación Perla del Golfo. Saludos para ustedes, amigos. He tenido muy pocas oportunidades de subirme a un Pochi. Bueno, el otro día ahí de mi casa a su casa, hacia el Chechen, tomé un Pochi. Ay, las pláticas, una cosa bella. Pero bueno, eso que les cuento ya tiene un buen rato. Saludos a todos mis amigos Pochi. Saludos para ti, mi queridísimo Serafín. Y a todos mis amigos de la agrupación Perla del Golfo. ¡Qué padre! Saludos por estarnos escuchando. Saludos también a mi buena amiga Vianey Arellano. Ay, un saludo para ti, mi Vianey. Te mando un saludo. Me dice, hola, Vero, buenas tardes, ya te estoy escuchando. Ah, Viviani, un saludo muy grande para ti, muchísimas gracias, Dice, en Didi yo creo que no todo mundo, dice, puede tomar un Didi. Verito, dice, creo que hay que hacer un... No tengo ni la menor idea. Yo lo único que te puedo decir que de Didi, yo estaba... No me acuerdo por qué me estacioné y una persona se subió. Pensó que yo era el Didi, yo me asusté, él también se asustó. Bueno, luego ya el señor me dijo, ay, tú eres Verónica, la de la radio. Y bueno, total que ya se me quitó un poco el susto, pero es lo único más cercano a Didi que en qué estado. Te mando un saludo. Mi queridísima Patti, ay, muchísimas gracias, Patti. Saludos para ti y qué gustazo que estés conmigo, mi buena amiga Chelly. Ay, muchas gracias, Chelly. Fíjate que también a mí me parece fantástico que tengamos esta música. Me dice, Berito, mi nombre es Chelly, si me gusta la programación de Globo. No alcanza a ser del todo retro, pero no es vulgar como el reggaetón. Dice, saludos. Perdón si ofendo a alguien. Pues no. No, es que el gusto se rompe en géneros, mi queridísima amiga. Saludo a Vale Sanz. A Vale Sanz Marie. Dice, hola, mi bellísima Berito. ¿Qué onda, Vale? Saludos, mi Vale Sanz. Un saludo bien grande para ti, Vale Sanz Marit. Un saludo muy grande para ti, mi queridísima hermosa. Todos los días me estoy fijando, dice, de tu outfit. Dice, ¿es mi idea o todos los días cambias de bolsa? Saludos, mi buena amiga Valentina. Ay, saludos, Vale. Sí, te voy a decir por qué. Porque la vida es hoy. En los últimos años he aprendido que las cosas o te las pones... O se rompen, o mañana ya no estás. No sé. Entonces, desde hace muchos años, la verdad, yo todo lo uso, todo me lo pongo. Si puedo, todos los días cambio de bolso, mi joyería, zapatos, todo, porque todo lo disfruto muchísimo, ¿no? Incluso alguien me decía, Verónica, pero es que con uniforme, ¿qué ganas? A mí no me importa. O sea, bueno, todos los días traigo esta playera, me siento muy feliz, es la playera de mi trabajo, pero no por traer playera voy a andar chancluda. Porque es playera de la radio, no, señores, me pongo mi zapatito, me lo combino con mi bolso y me pongo mis accesorios. Muchísimas gracias. Sí, la verdad que lo hago porque una vez, les voy a contar, tenía un bolso verde, nunca he vuelto a conseguir un bolso de ese color, verde, era una cosa. Un tiempo usé bolsas muy grandes porque, bueno, me encantaba. Pero me encantaba tanto ese bolso que lo guardaba para momentos especiales. ¿No? Ya saben que de repente les agarra uno el rollo de, ay, un momento especial. Bueno, guardo el bolso. Pon tú que como al mes, ¿no? Me iba a volver a poner, no sé qué ropa me iba a poner, y me combinaba mi bolso verde, padrísimo. Voy, lo saco del empaque. Era una pelusa de bolso, como que era un plástico, era viniplástico o vinipiel, así se llama, perdón. Entonces, con el calor, como que se infló, se partió, se estalló, y cuando saqué la bolsa, era una bolsa hecha a pedacitos de ese vinipiel. ¿Saben cuántas veces usé mi bolso? Como 3-4 veces, por andarlo cuidando. Entonces, a partir de ahí dije, si se va a romper, que se rompa, pero que se rompa porque lo estoy usando, ¿no? Entonces, por eso hago eso, mi queridísima Chelly. Te mando un saludo. Muchísimas gracias. Usa todas tus cosas, Chelly. Todos los días son un día perfecto para poder usarlos. Todos los días. Yo creo que les he contado en varias ocasiones que mi madre, mi hermana, viajaba muchísimo y siempre le traía algo de alguno de sus viajes, que sea una bolsa, una blusa, un perfume, una joyita. Y mi mamá toda la vida decía, me lo voy a poner ahora para una ocasión especial, ¿no? Y siempre decía, una ocasión especial. Y, cuando mi madre falleció, a mí me tocó vestirla y puse toda su ropa, fue nueva. Porque nunca usó ese ropa especial. Y fue terrible. Para mí fue horrible poner ropa nueva al cuerpo de mi madre. Entonces creo que a partir de ahí dije, todos los días son especiales. Uno no sabe cuándo es el último día. Entonces, por favor, hágalo. Bueno, 6 de la tarde con 29 minutos. Quédense conmigo. Están en Globo.
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6:37 aquí a través de Globo. Qué gustazo que me estén acompañando. Por cierto, que le mando un saludo a mi buen amigo Emanuel. Acabo de ser papá. Mi queridísimo Emanuel. Así que, pues ya nació la beba. ¡Oh, qué hermoso! Te mando un saludo y la verdad que me da muchísimo gusto que disfrutes. A partir de este instante, mi queridísimo amigo, pues te vas a volver el amo, dueño y señor de todo, porque es una niña. Ay, no, las niñas son una cosa bellísima con los papás. Bueno, también con las mamás, pero bueno, como aquí un rollo más chido acá con los papás. Te mando un saludo y espero que estés súper bien. Oigan, fíjense que, pues ya saben cómo ha estado esta situación climatológica. Hablábamos hace unos días, antier, con lo que pasó con Nepal, y que ha sido una tragedia. Bueno, todavía no se sabe la magnitud. Se hablaba primero de un sismo, luego se han dado cuenta que no, realmente pudo haber sido un fragmento de hielo, ¿no? ¿No? Así como una barra de hielo. Todavía están en los reportes preliminares qué es lo que pudo haber ocurrido. Pero quiero decirles que este asunto no acaba aquí. Se aproxima una super lluvia este día jueves 27 y viernes 28, con tormentas muy fuertes y muchas ráfagas de viento. Este pronóstico, bueno, se da en términos generales, pero bueno, aparentemente el lugar donde se podría ver muy, muy afectado podría ser Colombia. Las precipitaciones en distintas zonas territoriales, de acuerdo al Instituto de Hidrología, Meteorología y Estudios Ambientales, dice que gran parte de las lluvias van a ir directo al Pacífico, Antioquia y sectores como el norte de la región andina. El panorama también contempla cambios en las condiciones atmosféricas de cara al cierre de la semana, mientras una nueva onda tropical avanza hacia el Caribe. Por eso hay muchos desplazamientos de lluvia, deslaves. El asunto con la cuestión climatológica realmente está tomando pues unos caminos bastante, bastante raros. Aquí, ojalá y próximamente ya empiecen a tomar cartas en el asunto. ¿Qué ocurriría en caso de, no? Nos están previniendo de repente. ¿Qué ocurriría en caso de un temblor, no? ¿Qué ocurriría en caso de un sismo? ¿Qué ocurriría en caso de, no sé, algo en plataformas y desalojar al personal? De verdad que yo, ojalá y muy pronto haya un algo que, ¿qué ocurriría en caso de un, no, de un tsunami cancelado? Dios nos guarde. Pero estamos prevenidos, tenemos esa prevención. De verdad que ojalá y que pronto se haga eso, porque como estamos viendo, ahorita estaba viendo, hubieron unas lluvias terribles en Guadalajara, pero una cosa increíble, a mucha gente de diferentes colonias le llegaba el agua hasta la mitad de la cintura. Y hay lugares donde ha llovido así, de una profundidad de 9 metros de lluvia. Entonces sí sería muy bueno que pues ya en nuestro estado y sobre todo en esta isla pues ya se reunieran las máximas autoridades y hubiera una actividad, algo para prevenir. ¿Qué ocurriría si de repente ya ven que últimamente han habido que si alertas del tsunami? No sé si usted lo recuerda, hace poco que hubo un sismo. El año pasado hubo un sismo, empezaron a salir las alertas de tsunami en Oaxaca. ¿Estamos preparados? Cancelado. La verdad, yo le pido a Dios que nunca ocurra. Pero de ocurrir, ¿estamos preparados? Está cañón el asunto. 6:41. Hay que tomar precauciones. Aparentemente, el día de hoy todavía vamos a tener lluvia por la noche. O ahorita, hace un momento eran 10% de probabilidades, ahorita estamos con el 40% de probabilidades de que vuelva a llover en un rato más. Entonces, pues bueno, alertas. 6:41.

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6 de la tarde, señores, con 50 minutos, ya prácticamente me voy. Quiero mandarle un saludo a mi amiga, compañera locutora de Caborca, Sonora. Es mi amiga Teresita Valencia. Le mando un saludo. Tiene una voz, Tere, una cosa increíble. Ella vive allá, está en Caborca y bueno, la verdad que es una voz excelente, una colega maravillosa, una excelente locutora, y está ahí en Sonora, en Caborca, donde nació el Cristian Nodal, señores, no cualquier cosa. Saludos, mi buena amiga Teresita Valencia, un saludo bien grande para ti. Gracias, amiga, por estar en la frecuencia. Saludos a mi queridísimo Juan Pablo Guerrero. Juan Pablo está malito. Hoy anduvimos cotorreando, pero no es cierto, sí está malito ya. Saludos, Juan Pablo Guerrero, recupérate pronto, toma mucha agua de coco. Y ya que ahora sí que veo las barbas de mi vecino cortar, por favor, hay dengue, señores. Ahorita pues con las lluvias, mucho mosquito, bla, bla, bla, ¿qué cree que surge? El dengue. Por favor, usen repelente. Yo sé que mucha gente dice, el repelente me da calor. Pues mire, más vale que le dé calor a que le dé dengue. No hemos sabido por ahorita casos del típico, el dengue hemorrágico, dengue no sé qué, pero la verdad que no es cualquier cosa. Los que tienen dengue hoy en día, como mi queridísimo Juan Pablo Guerrero, a quien le mandamos la mejor de las vibras, se siente de su horrible, señores. Así que es un malestar increíble, para colmo hay que esperar el lapso en que pasa el dengue por todo tu cuerpo y lo abandona. Y ese transcurrir, que puede llevarte desde 4 o 5 días o a un poquito más, la verdad que está tremendo. Por favor, tómenlo en cuenta, use repelente, sobre todo porque seguimos en época de lluvia y sabrá Dios cuánto más. Oigan, hoy es luna llena roja. Tenga, pues bueno, pásesla súper bien, admírela, tome fotos si tiene la oportunidad. Ahorita parece ser que va a llover, pero bueno, recuerde que tenemos luna llena hoy y mañana. Pásenla súper bien. Gracias, mi queridísimo Luis Escobar. Te vas de vacaciones. Tenía como dos, ¿cuánto tiempo que no te veo? ¿Como 2 meses? No manches, Luis, que no lo veía. Lo veo ahorita y se va como por otros 2 meses. Esta estación de radio es una cosa. Bueno, tengan excelentes vacaciones. Ahí me traes tierrita perdida o algo. Y bueno, pásala súper bien. 6:53. Gracias, querido público, por haberme acompañado. Quédense porque muy buena música tenemos aquí en Globo. Y nos escuchamos mañana. Mañana ya viernes. Eso me parece perfecto. Soy Verónica Luna y es el momento de decirles que yo ya me voy.

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9: Audiencia pública. El tremendo juez de la tremenda corte va a resolver un tremendo caso.
10: Buenas noches, secretario.
11: Buenas noches, señor juez. ¿Cómo se siente usted hoy?
10: Mal, mal. Me volví a fastidiar otra vez.
11: ¿Y eso?
10: Pues nada, que el médico me ha prohibido comer toda clase de mariscos. Lo único que me deja comer son jaibas.
11: Ah, jaibas sí las puede usted comer.
10: Sí, jaibas sí. Ah. Como al fin y al cabo son de la misma familia, a mí me gustan mucho los mariscos. Ayer por la noche se me ocurrió comerme un cangrejo.
11: ¿Y qué?
10: Pues que hoy amanecí con el estómago encangrejado.
11: Ah, pues eso no puede ser, ¿eh? ¿Qué le parece si le ponemos 180 días de prisión?
10: ¿Quién, al estómago?
11: No, al cangrejo.
10: ¿Cómo me va usted a dejar 180 días con el cangrejo dentro, señor? Póngase 5 pesos de multa por esa idea.
11: Pero dígame, señor juez.
10: No proteste, le pongo 5 más. Vamos al asunto, a ver qué caso tenemos hoy.
11: Un robo.
10: ¿Qué fue lo que se robaron?
11: Un barco.
10: ¿Un barco? Mm. Ya, eso es el colmo, compadre. ¿De dónde se robaron ese barco?
11: De un astillero.
10: Pues llámelo complicado en ese astillericidio.
11: Enseguida, señor juez.
9: Luz María Nananina.
12: Sí, como todos los días.
9: Rudecindo Caldeiro y Escoviña.
13: Presente.
9: José Candelario Tres Patines.
13: A la reja.
10: Juan, vamos a ver quién acusa aquí.
13: Servidor de usted, mi querido doctor. Aunque usted no lo crea, me robaron un barco.
10: Juan, ¿quién se lo robó?
13: Tres Patines.
10: Posible eso, Tres Patines.
14: No le haga caso al loco este, chico. Yo tengo cara de robarme un barco, chico.
10: Sí, cómo no.
14: ¿Qué cosa, chico? ¿Usted me cree a mí capaz de robarme un barco?
10: Sí, señor. Yo lo creo usted capaz de robarse una escuadra completa.
14: Entonces tú no me convienes de juez, chico.
10: ¿Cómo que no le convengo?
14: No, señor, porque tú tienes un mal concepto de mí, chico. Yo quiero que me juzgue mamita en el juicio este.
10: Que mamita, ¿no? Vamos a ver, Rudecindo, ¿será posible que Tres Patines le haya robado un barco a usted?
13: Pregúntele a Nananina, doctor, que presenció el robo.
10: Ah, ¿usted presenció el robo, Nananina?
12: Sí, señor, porque ahora yo vivo pegadita al río Almendares. Y vi cuando Tres Patines se llevaba poquito a poco el bote.
14: ¿Qué cosa? ¿Yo me llevé poquito a poco el río Almendares?
12: No, el barco,
14: barco. Vamos, ya me entrañaba, porque el río Almendares, óigame, nadie se lo puede llevar de ahí, ¿eh?
12: No sé qué le diga, no sé, yo creo que usted es capaz de llevárselo.
14: ¿Qué va? Ya yo estuve estudiando una vez, pero no hay manera.
10: ¿Qué me cuenta usted?
14: Hay que llevárselo en los viajes, ¿tú sabes?
10: Ah, en los viajes.
14: Primero hay que sacar el agua y tú tienes... ¿Dónde tú depositas esa agua para después llevarte la zanja?
10: Sí.
14: Es tremendo.
10: Así que usted estuvo estudiando la manera de llevarse el río Almendares.
14: Bueno, vamos a aclarar la cosa bien. Estudiarlo nada más, eso no es delito, ¿verdad?
10: No.
14: Bueno, entonces sí, alright, lo estuve estudiando.
10: ¿Y eso?
14: Nada, cosa de mamita, que se le ocurrió un negocio ahí bueno, chico.
10: ¿Qué negocio era ese?
14: Vender el río a peseta el metro para hacer piscina.
10: Póngale una peseta de multa, secretario.
14: ¿Cómo, cómo?
10: Peseta de multa. ¿No le gusta?
14: Sí, no, está equitativo, está consciente.
10: Dígame, Nananina, ¿cómo permitió usted que Tres Patines se robara ese barco?
12: Porque él me dijo que tenía permiso de Rudecindo para llevárselo.
14: Claro que sí, que lo tenía.
15: ¿Eh?
14: No, ¿qué pasa? No, pero es que
15: todo
14: ya
15: el mundo está hablando esta. Aquí como debe hablar y usted viene a gritar.
14: Esta doña siempre aparece en todos lados para servir de testigo, para venir a...
15: Porque vio. Y si vio, tiene que todo el que vea un delito... Que se comete un delito debe venir y decir lo que vio.
14: Sí, hasta sí. El mismo que lo comete.
15: No, el mismo que lo comete.
14: Entonces no es todo.
15: Todo el que vea que a uno que haya cometido un delito.
14: Ah.
15: A ver, ¿qué iba a decir usted?
13: Pues yo iba a decir que no tenía permiso mío ninguno, doctor. ¿Usted cree que yo me voy a gastar el dinero en hacer un barco para que usted se lo robe?
10: Bueno, Rudecindo, pero vamos
13: a ver. ¡Loca!
10: Vamos a ver si yo me entero, Rudecindo. ¿Qué barco era ese?
13: Ah, doctor, un barco muy bonito, que yo acababa de construir, ¿sabe usted?
10: Sí.
13: Porque hará cuestión de 2 meses y medio, minutos menos, que yo saqué un dinerito ahí que tenía en el banco y me dediqué a la construcción de buques.
10: No me diga, ¿usted se dedica ahora a construir buques?
13: Sí, señor. Ajá. Sí, ¿cómo no? Alquilé un astillero ahí en la desembocadura del río Almendares.
10: Sí.
13: Y me puse a construir un barquito, creo.

0: Mire, yo, usted entiende mejor eso. Acá, Tres Patines...
1: El desconocimiento, la causa.
0: Sí. Mire, eslora es la longitud que tiene la nave desde el codaste hasta la roda.
1: Oye, ¿desde dónde,
0: doctor? Desde el codaste hasta la roda.
1: ¿Y eso de que no me lo iba a explicar para que yo me enterase, lo dijo usted en serio o jugando?
0: Lo dije en serio.
1: Entonces explíquemelo otra vez porque, óigame, no me enteré.
2: Compadre, pero mira que tú eres bruto, Rulecindo.
1: ¿Bruto por qué, chico? ¿Usted sabe lo que quiere decir eslora?
2: ¿Cómo no, chico? Ahora que hay eslora es, pues, por ejemplo, tú haces así y sales de la proa hacia la popa, caminando por la banda de estribor, que es la que está por la parte de izquierda.
0: No, Tres Patines, sí, la chico. Que está a la izquierda se llama banda de babor. Sí. La de estribor está a la derecha.
2: Eso es en los otros barcos, chicos. Sí, los barcos ingleses, que el tráfico de los ingleses por la izquierda.
0: Dígame usted.
2: Los otros barcos tienen la banda de estribor a la derecha, pero lo que hace Rudecindo la tienen a la izquierda.
0: ¿Y chico. Eso por qué?
2: Los barcos gallegos son así, atravesados, chicos.
0: ¿Cómo van a ser atravesados?
2: Sí, son zurdos.
0: ¿Cómo van a ser zurdos un barco, Tres Patines? Usted está loco.
3: No le haga caso, señor juez. Lo que pasa es que él no sabe una palabra de marinería.
2: Que yo no sé de marinería.
3: No, señor. Lo que hizo usted el otro día con el bote, eso sí no tiene nombre.
2: ¿Pero cómo no va a tener nombre, señora? Eso se llama sufragio.
3: ¿Cómo?
0: ¿Cómo?
2: Sufragio.
0: Now. Naufragio.
2: Naufragio de eso, ¿sí?
3: No se llama naufragio, eso se llama animalada. Un bote precioso que me había costado 90 pesos.
0: ¿Qué le pasó?
2: 90 pesos vale un pargo, señora. No venga.
0: ¿Qué le pasó a
3: pues
0: ese?
3: Pues nada, señor juez, que como yo vivo pegadita al río, que ya se lo dije,
0: ajá,
3: compré un bote para pasear por el río y pescar algún pececillo de cuando en cuando.
2: Sí.
3: Y el sábado pasado, que llovió muchísimo, el bote se me llenó de agua hasta la mitad.
0: ¿Y qué pasó?
3: Que yo le encargué a Tres Patines que le vaciara el agua al bote. Y le di hasta una latica para que fuera sacando el agua con la latica.
0: Sí, achicarlo. ¿Y usted sacó el agua con la latica, Tres Patines?
2: Bueno,
0: achicó el bote.
2: Bueno, yo la empecé a sacar con la latica.
0: Sí.
2: Pero demoraba mucho, ¿no?
0: Ajá.
2: Entonces, para acabar más pronto, agarré un barbiquí. Le hice un agujero al bote en el fondo para que el agua saliera por ahí, ¿no?
0: No me diga. Usted le hizo un agujero al bote en el fondo para que el agua se fuera por ahí.
2: Sí, yo creí que eso era lo mismo que la bañadera, que tú le quitas el tapón y ya, ¿comprende?
0: Pero la bañadera es otra cosa. La bañadera no hace agua y el bote sí hace agua.
2: No, si el agua estaba hecha ya ahí en el río, chico.
0: Bueno, usted no se daba cuenta de que así entraba más agua.
2: Sí, yo me di cuenta de eso. Entonces empecé a sacar el agua con la lata otra vez, pero no pude hacer nada, ¿no? Porque tú no sabes la cantidad de agua que había en el fondo.
0: ¿En el fondo del bote?
2: No, en el fondo del río. Cuando eso ya el bote y yo habíamos llegado abajo ya.
0: Ah, ya habían llegado abajo.
2: El bote aguantaba la respiración más que yo y aguantó más que yo, ¿no?
0: Sí, digamos.
2: Entonces yo hice así, salí nadando, pero el bote parece que no sabía nadar, ¿no?
0: ¿Y se fue a pique?
2: No se fue para ningún lado. Sigue allí, en el fondo del río.
3: Bueno, pero el caso es que yo me quedé sin mi bote, ¿no?
2: Porque, sí, eso es la cosa más fácil del mundo de sacarlo, caballero.
3: Sí, y hay que pagarle un chorro de peso un buzo, ¿verdad?
2: No, señora, no hace falta. Si usted hace un hueco grande en la pared, lo puede sacar por el túnel.
0: ¿Eh? ¿Pero cómo se va a sacar un bote por el túnel?
2: ¿Está recortado la pared del túnel por la parte de afuera,
0: chico? No, usted no sabe una palabra de botes ni de barco.
1: Claro que no, doctor. Mire usted, una vez trabajó en una goleta. Cuando fueron a atracar al muelle de luz, metió la goleta contra el muelle.
2: Bueno, pero eso fue un choquecito que lo tiene cualquiera, chico. 40 veces ha atracado yo en el muelle sin problema ninguno, chico.
0: ¿Usted sabe atracar?
2: Eso es... Óyeme, lo mejor que hago yo, chico.
0: Voy a ir un día a ver qué tal lo hace.
2: Sí.
0: ¿Dónde atraca usted? ¿En el muelle de luz?
2: Bueno, lo reparto.
0: ¿En lo reparto?
2: Sí.
0: ¿Cómo atraca usted lo reparto?
2: Bueno, yo busco un sitio oscuro, me escondo detrás de una mata hasta que llegue el punto, ¿no?
0: ¿Qué punto?
2: El punto, el hombre.
0: ¿El hombre?
2: Sí, el hombre, entonces cuando me quiere hacer a favor de darme candela, cuando va a sacar los fósforos... Y entonces, ¿oíste? Y ahí nosotros no estábamos en el Mollerucho.
0: Sí.
2: ¿Y cómo fuimos a parar los repartos?
0: Deje ver si lo averiguo, secretario.
2: ¿Y a quién le metió la bofetada?
0: Pero, secretario.
2: Dígame.
0: Investigue si hubo algún atraco últimamente en los repartos y si hay alguien que le han dado ¡pah! Una bofetada. Y si lo hubo, avise que aquí tenemos al culpable.
2: Sí, aquí tenemos, exacto. No, chico, espérate un momento. Dile que no avise
0: nada. ¡Cállese la boca!
2: Oíste, secretario, cállese la boca.
0: Yo no se lo he dicho al secretario, sino a usted. Vamos a seguir rudeciendo. El caso fue que usted construyó un barco, ¿no es eso?
1: Sí, señor.
0: ¿Era un vapor?
1: No, señor juez, era un velador.
0: ¿Cómo un velador?
1: Sí, un velador, un barco de vela.
2: ¡Qué manera de hablar, mi madre!
0: ¿Quién?
2: Los barcos de vela no se llaman veladores, Rudecindo.
1: ¿Cómo se llaman entonces?
2: Se llaman velorios.
0: Óyalo. Tan bruto es el uno como el otro.
2: El uno es Rudecindo, ¿verdad?
0: Sí, pero el otro es usted.
2: ¿Por qué, chico?

0: Porque los barcos de vela se llaman veleros.
1: Esos son los otros barcos, chicos. Lo que hace Rulecindo son distintos, chicos.
0: ¿Cómo que son distintos?
1: Sí, porque Rulecindo no hace los barcos largos y estrechos como todo el mundo.
0: ¿Cómo lo hace entonces?
1: Este lo hace cuadrado.
0: No.
1: Sí, el barco es cuadrado, la chimenea cuadrada. Y el áncula esta, ¿cómo se llama?
0: ¿Qué es el áncula esta?
1: Chicos, el...
0: Venga, ¿cómo es? El anca. No, ¿cómo es? ¿Qué cosa es?
1: Es una cosa de hierro que hay que se lo ponen de adorno en la gorra por la parte de fuera, chico, que es grande que lo tira para abajo.
0: ¿El hierro?
1: Sí.
0: ¿La cadena?
1: No, chico, el... Yo he comido ancla de rana, se parece
0: no,
1: a...
0: No, ancla. Usted ha comido anca de rana. Anca usted de dice rana. El ancla.
1: El ancla, sí.
0: Sí. ¿Y cuántas millas hacen por hora?
1: Bueno, eso depende de la fuerza que tenga.
0: ¿De la fuerza que tenga el viento?
1: No, el remolcador que lo jale.
0: Pero no navegan a la vela.
1: ¿Qué va, chico? Los barcos que hace Rulecindo no son de vela, hombre.
0: ¿De qué son entonces?
1: Son de bala, chico.
0: Hágame usted el favor.
1: ¿De qué?
0: De nada. ¿Eso es verdad, Rulecindo?
2: Bueno, doctor, esos fueron dos o tres barcos que hice yo para ensayar la jugada, ¿no? Pero el que me robó tres patines, doctor, era un barquito muy bonito, precioso, y hecho ya de acuerdo con las costumbres náuticas y los requisitos marítimos establecidos en las leyes de la capitanía del puerto.
0: Ajá, ¿cómo se llamaba ese barquito?
2: Bueno, pues yo quería ponerle Infanta, por la cuestión de Infanta Isabel, que sí. Fue el barco en que yo vine a Cuba. Mi mujer quería ponerle Marqués, por el Marqués de Cumilla, que fue el barco en que vino ella. Ajá. Pero mi suegro estaba empeñado en ponerle su apellido, que es González.
0: ¿Qué nombre le pusieron por fin?
2: Pues para que todo el mundo quedara complacido, hubo que ponerle los tres.
0: ¿Cómo los tres?
2: Sí. Como mi suegro quería que se llamara González, mi señora que se llamara Marqués y yo que se llamara Infanta, pues le pusimos Infanta y Marqués González.
0: Ah, bueno, ¿y qué pasó con ese barco?
2: Pues que ya lo teníamos listo para echarlo al agua esta mañana, ¿no? Pero esta mañana cuando llegamos al astillero, no lo encontramos allí.
1: Porque tenía que ser, Rulecindo. ¿Tú no dices que ese barco se llamaba Infanta y Marqués González?
2: Sí, señor.
1: Pues Infanta y Marqués González no hacen esquina, chico. De manera que con esa dirección no podía encontrarlo nadie, chico.
2: Sí, señor. Debía haberlo encontrado yo, que era su dueño.
0: Pero no lo encontró usted, ¿verdad?
2: No, señor. Porque Tres Patines llegó anoche al astillero, desbarató el barquito y se lo llevó. Lo cual constituye un acto de piratería, doctor, porque los que roban barcos se llaman piratas.
1: No, Rulecindo, no me diga pirata, que me da sentimiento eso.
3: ¿Por qué no se lo va a decir si usted se robó ese barco?
1: No, señora, óigame, señora, yo no me robé nada.
3: ¿Cómo que no? Usted llegó y me dijo que tenía permiso de Rulecindo para llevarse el barco. Y después de eso le hizo astilla y se lo llevó porque yo lo vi.
1: Bueno, pero eso era cierto, yo tenía permiso de Rulecindo.
2: ¿Permiso mío?
1: Sí, señor, chico.
3: ¡Ay, pues, Dios!
1: Óigame, me dio permiso usted a mí.
0: Bueno, diga, ¿por qué? Cállese la boca.
1: Porque, óigame, acuérdate, Rulecindo, que yo te fui a ver y te dije a ti, la madera que no te sirva para nada, que vayas a botarla, me la puedo llevar para hacer carbón. Entonces tú me contestaste, sí, lo que se vaya a botar puede llevarse. ¿Usted no me dijo eso?
2: Sí, señor.
1: Bueno, pues yo llegué anoche al artillero, vi el barquito allí, cerca del agua, y le pregunté a Nananina, ¿por qué está ese barco ahí? Ella me dijo, porque lo van a botar mañana. Como me dijiste que lo que se fuera a botar podía llevármelo, pues lo que se fuera a botar podía llevármelo, pues yo lo desbaraté y me lo llevé, chico.
2: Ay, bendito Dios, pero usted está oyendo eso, doctor.
0: Sí, cómo no, pero dígame una cosa, Tres Patines. ¿Usted creyó que el barco lo iban a botar porque no servía?
1: Bueno, yo entré... chico, mira, a mí Nananina me dijo que ese barco lo iban a botar. Y a mí me extrañó que Rulecindo estuviera trabajando tanto tiempo en hacer una cosa para botarla después. Pero yo pensé, a lo mejor no le gustó después de terminado, y entonces agarré un hacha... Y lo hice astilla.
0: Y usted encontraba eso muy lógico, ¿verdad?
1: Claro, chico. ¿Dónde estaba ese barco?
0: ¿En un astillero?
1: ¿Y los astilleros no son para hacer astillas?
0: No, señor. Los astilleros son para hacer barcos.
1: ¿Cómo para hacer barcos? ¿Los barcos no se hacen en los barquilleros?
0: No, señor. Barquilleros son los que hacen barquillos.
1: Entonces el idioma castellano está mal hecho.
2: ¿Qué va a estar mal hecho, hombre? Por Dios. Lo que está mal hecho es que usted me desbarate un barco que me había costado tanto tiempo y tanto dinero hacerlo para convertirlo usted en carbón.
1: Pero tú no lo ibas a botar, Rulecindo.
2: Sí, pero no lo iba a botar a la basura, compadre. Lo iba a botar al agua.
1: ¿Para que se hundiera, chico?
2: No, señor. Un barco cuando se bota al agua no se hunde.
1: ¿Y qué hace entonces?
2: Nada.
1: ¿Y si no hace nada, para qué lo quiere, Rulecindo? No proteste más y déjame defenderme a mí con el carboncito, chico.
0: ¿Y usted qué se figura, Tres Patines? Que usted puede agarrar un barco cualquiera, desbaratarlo así para hacer carbón.
1: No, chico, yo no soy tan bruto. Eso se puede hacer con los barcos de madera nada más.
0: ¿Qué me cuenta? Con lo de madera nada más.
1: Claro,
0: ¿no?
1: Mira, ahora le tengo echado el ojo a un barco de guerra ahí americano que trote de hierro.
0: Sí.
1: Pero ese no es para ser camón, ese lo voy a hacer chatarra. Para
0: escriba ahí, secretario.
4: Venga la sentencia.
0: Ese barco que ha robado era del peninsular y lo que le haya costado lo tiene usted que pagar. Y como no estimo justo que lo hiciera usted carbón, le pongo con mucho gusto 12 meses de prisión.
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2: Ya, muchachos, vamos a empezar ya. Ahora.

0: muchas gracias, pero no tengo dinero, pero grande corazón. Bye.
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12: Hola, hola, qué gusto saludarte. Soy César Lozano, transmitiendo Por el placer de vivir para México y los Estados Unidos. Te prometo el día de hoy, de esos programas que dices, oye, qué suerte que sintonicé la radio. Qué bueno que me metí a YouTube a ver los podcasts de César. Qué bueno que escuché hoy en Euforia Podcast de Univisión o que te escuché a través de Spotify. Porque de estos temas que verdaderamente valen la pena, a veces somos muy imprudentes. A veces decimos cosas que pueden herir a los demás y ni cuenta te das. Y no es de que, es que así soy. Es que yo no tengo pelos en la lengua. Ah, ¿le caló? Pues por algo fue. Pues si le caló es su problema, tiene dos problemas. No, mamita, somos seres sociales. Y como seres sociales, tenemos una responsabilidad muy grande de no utilizar el poder de la palabra para dañar a los demás. De eso voy a platicar el día de hoy. Y además hoy viene una gran mujer a quien admiro tanto, Mabel Katz, experta de Ho'oponopono, experta en temas de control mental. Mabel Katz es una conferencista internacional donde ha impartido seminarios y conferencias en 38 países del mundo. Además, más de 1,000 conferencias. Por cierto, yo no tengo el número de las conferencias que he dado. Nació en Argentina, pero ha vivido más de la mitad de su vida en Los Ángeles, California. Y hoy viene a Por el placer de vivir internacional esta gran mujer a quien admiro tanto, mi querida amiga Mabel Katz. Ella fundó Your Business Inc., la primera empresa donde desarrolló habilidades para trabajar de manera cercana con las personas. Hoy estará aquí en el programa Mabel Katz, no te vayas, te prometo que te vas a sorprender con todo lo que viene a platicarte el día de hoy. Y también la nota de Joel Garza el día de hoy.
6: Doctor, como padres de familia, a veces se quedan al pendiente de dónde se encuentran los hijos, sobre todo cuando tienen que estar en algún trayecto. La plataforma Uber tiene esta opción que acaba de lanzar para monitorear a los adolescentes, sobre todo si tú le pides un Uber a tu hijo o a tu familia, lo va a ir monitoreando y lo pueden ver en video. Para aquellas personas que se queden con esa tranquilidad, muchos automóviles, muchos que utilizan esta aplicación,
12: oye, qué bueno.
6: Los conductores ya tienen una cámara, entonces ahorita les voy a compartir en qué países, en qué zonas están implementando ya esto, por seguridad, tanto de las de adolescente y la tranquilidad de un padre de familia.
12: A mí sí me daría mucha tranquilidad que cuando mis hijos toman un Uber, que claro, yo saber dónde te llega la notificación. Sí,
6: pero por supuesto, ahorita
12: lo vas viendo todo,
6: claro,
12: el trayecto.
6: Claro, se entera de todo.
12: 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Te lo recomiendo ampliamente porque tiene Ganoderma. Ganoderma es un antioxidante natural. 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Una pausa, esto es Por el Placer de Vivir Internacional, ahorita volvemos.

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1: Hay un mito enorme de invertir en los Estados Unidos, un miedo tremendo para mucha gente. Si, ¿a poco yo puedo invertir allá? Por favor, escucha esta entrevista, a ti que vives en la República Mexicana. No sabes, hoy me acompaña aquí en el estudio de radio Luis Mata, que es el CEO de AZ Equity Experts. Él y su equipo son especialistas en ayudar a familias e inversionistas mexicanos a comprar una propiedad o dos en Texas a través de un modelo único. Se encargan de que crees tu propia empresa de rentas en Estados Unidos. ¿Por qué hay un mito? ¿Cuál es el miedo, Luis, en eso?
2: La mayoría de la gente piensa que es muy difícil y la verdad es que hay muchas herramientas pensadas para el inversionista extranjero. Acuérdate que Estados Unidos es un país formado por inmigrantes. Entonces, es 100% capitalismo. Hay muchas herramientas disponibles para las personas, pero la mayoría de la gente no sabemos utilizarlas. Entonces, a mí me tomó 20 y tantos años de estar trabajando, de estar a prueba y error, buscando este tipo de herramientas para que pueda tener yo el éxito que la empresa tiene ahorita. Entonces, muchas personas llegan. Me considero, César, que tengo muy buen sentido común y aún así hice muchos errores. La verdad, cometí muchos errores. Fue costoso aprender ese camino de las inversiones inmobiliarias. Pero bendito Dios, ya llevamos más de 3,500 compras y ventas realizadas.
1: Y ahora cualquiera diría, 3,500 casas en San Antonio, Texas, que es donde están ahorita.
2: 2,500 en Arizona. Y alrededor de 900 más o menos.
1: Estás empezando en San Antonio. Tú vas escogiendo los lugares porque es donde la gente está rentando.
2: Es parte del secreto, de la receta secreta. Es eso, que sepas dónde. Cualquier persona en Estados Unidos puede comprar, remodelar y vender en cualquier estado. Pero una de las cosas que aprendí es métete en el estado, en la ciudad de mayor crecimiento. Porque todo el riesgo que puedes tener se minora muchísimo si empiezas a invertir en el lugar de mayor crecimiento. Entonces, ahorita San Antonio creo que es el de mayor crecimiento.
1: A ver, apunten un WhatsApp porque necesito más que lo tengan en mente. Porque te prometo que nada pierdes con llamar y preguntar. 33 17 744 8 62. Voy a repetir. 33

0: una pintadita. O sea, como dices tú, tenemos cientos de empleados desde los cimientos, drenaje, plomería, pintura, textura, cableado eléctrico, techo, jardín, cercos, jardín, todo lo remodelamos. Pero el costo de operación, yo le llamo a lo que sale de tu bolsa para poder ser dueño de esa casa. Los arreglos y tu enganche, notaría. Si tú tienes una inversión donde solamente pagaste el enganche, solamente pagaste notaría y solamente pagaste los arreglos, y esa casa en el transcurso del tiempo se duplica de valor con la remodelación que hiciste y con ese lugar que está en crecimiento, el haber ganado toda esa plusvalía solamente te costó el enganche, los arreglos y la notaría. Tu costo de operación no fueron los 3.400.000, a lo mejor tu costo de operación fue 1.000.000. Y con eso gozaste de toda esa plusvalía. Y eso lo aprendí con los años. Y eso es lo que estamos compartiendo con la gente y le estamos ayudando a toda la gente. Tenemos toda clase de ayuda en la empresa. Tenemos servicio al cliente, tenemos recursos humanos, tenemos gente de mantenimiento, gente de rentas, gente de remodelación. Todo para
1: conclusión,
0: que hagan todo.
1: Es mejor invertir en los Estados Unidos una casita que comprarla 100%. Aquí. Y no requieres ir allá. Todo es aquí. Desde México lo puedes hacer todo. Si quieres ir a ver la casa, claro que puedes ir. Si no puedes ir, puedes mandar a alguien.
0: Claro, tenemos oficinas en Guadalajara, tenemos oficinas en Querétaro, próximamente en Monterrey. La gente, tenemos 5 oficinas en Guadalajara. O sea, pueden ir a San Antonio, pero no es un requisito indispensable ir a San Antonio. Tenemos
1: Omar,
0: muchos.
1: Recibe tus rentas, papito. Reciba su renta y luego vende la casa a los 3 años. Él te dice cuándo vendas. Ahorita es cuándo para vender y te dice si compras en otro lado. 3317744862. 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De mis amigos. Bueno, se llama AZ Equity Experts y le agradezco tanto a Luis Mata esto.
0: Gracias.
1: Porque tanta gente que te he mandado y todos están felices con este proyecto.
0: Gracias, César, sí.
1: 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Ándale, manda un WhatsApp.
0: También en Instagram.
1: En Instagram, ¿cómo estás?
0: Es Luis-Mata-Oficial.
1: Luis-Mata-Oficial y tú les contestas.
0: Ahí va directamente a mi Instagram personal y ahí mismo les vamos
1: Luis
0: a
1: dar. Luis Mata Oficial, hombre, ponle así y aparece. Ya métete ahí y mándale un mensaje directo y él te contesta. Gracias por venir, Luis.
0: Gracias a ti, César.
1: El próximo mes.
0: Claro. Gracias. Que sí.

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10: Voy a decir las 5 frases más imprudentes que todos decimos. Yo creo que me incluyo en una. Nada más de las 5 en una que yo le he regado y que tristemente causan daño. Pero no te das cuenta del daño que estás causando. ¿Lista? ¿Listo? Dime cuántas dices, cuántas te han dicho, para ver quién es el imprudente o la imprudente con la que andas ahí trabajando, conviviendo, que dices que es amiga. ¡Apa, amiguitas! Bueno, ahí les va. La primera. Joel, ¿te ves cansado?
11: Ajá.
10: César Lozano, lo veo cansado. Ayer en el aeropuerto, saludos a mi amiga hermosa, no digo su nombre para no quemarla, pero digo, no es posible. Tú sabes cómo anduvimos todos estos días. Estuve en Televisa desde las 7 de la mañana grabando cápsulas y luego me fui en vivo en Televisa y luego me grabé un podcast con Marta Figueroa y luego me voy corriendo al aeropuerto con el estrés y luego me formo en la fila para meterme al avión y llega una amiga muy querida que quiero tanto. No digo el nombre porque me oyes todos los días. César, ¿cómo estás? Pero así mira, la cara aquí. ¿Por qué? Te veo cansado. Pues ha de ser porque me estoy rascando los talones de los pies. Pues, ¿qué tienes? Pues, claro, quien estamos cansados, madreados, amolados, fregados, ya lo sabemos. No, no lo digan, por favor. más cansados nos sentimos. ¿A quién le hace sentir bien que le digan eso? ¿Quiere decir que traes ojeras? ¿Quiere decir que te ves mal? Pues traigo mucho trabajo, gracias a mi Dios que tengo trabajo. La segunda, subiste de peso. Joel, subiste de... Ay, no, bajando. Subiste de peso. Mira, quien subió, quien adelgazó, ya lo sabe también. Ya tiene el calzón marcado. Ya trae bien marcado el calzón. Cuando se quita la ropa, se le queda marcado como media hora el calzón ahí. Y el brasier le queda la marcota ahí. Y los que usan faja, porque ahora muchos hombres usan faja. Oye, pues no saludé a alguien. Yo ayer en el aeropuerto, hola, ¿cómo estás? Y de repente le digo así, sobre así como que algo rasposo. Como que aquí, mira, aquí rasposo. Mira la faja. A lo mejor se hizo la lipo. No, hombre, se debe haber hecho la lipo. Se puso... Imagínate el hombre. Y ¡paz! Y todo aquello. Quien engordó ya lo sabe. La tercera. Oye, ¿para cuándo los hijos? ¿Cómo se te ocurre preguntarle eso a una amiga, a un amigo? Primero, número uno, ¿qué te importa? Número dos. ¿Cómo sabes si no puede ser mamá? Si tienen problemas para concebir por parte de él. ¿Cómo sabes? ¿No lo sabes? Bueno, le duele que le preguntes eso. Mejor es el que te diga, no, si ya queremos encargar, ay, ¿para cuándo ya quieres? Pues órale a trabajar, ay, eso se oye bonito. La cuarta, no, hombre, fue broma lo que te dije, que parecías un chocolate, pero parecía broma. No, por dulce, no, ay, por el color, no, dije, pues no, ya la regaste, ya te embarraste. Ay, estás embarazada. No, ay, era broma, hombre. No, ya te embarraste de... Ya sabes qué. Y la última. No, yo solo digo la verdad. Porque mira, yo pelos no tengo en la lengua. Y bien bigotón acá. Por supuesto que esas frases son frases imprudentes. Nadie nos da el derecho de estar diciendo todo lo que pensamos o sentimos. ¿Quién te da el derecho de estar hablando así? ¿Quién? Tú sola te adjudicaste el derecho. Cuidado con las frases tan dañinas, tan... ¿Qué podemos decir, güey?
11: ¿Tan imprudentes?
10: No, pues frases imprudentes. No. Tengan mucho cuidado con eso, porque muchos cometemos el error. Eso no trae control de tiempo.
12: ¿Cuánto te costó?
10: Ah, ¿cuánto te pregunta? Esa es imprudente. Original. Ah, esta no es original, ¿verdad? Ah, yo pensé que era Mont Blanc.
11: Es réplica, ¿verdad?
10: Ah, oye, ¿tus lentes? Uy, qué bonito. Ah, pero son de mentiritas, ¿verdad? Oye, esa también es muy imprudente.
11: Sí, sí. ¿Cuánto te costó?
10: Sí.
11: Y con la pura mirada.
10: O cuando de repente, oye, ¿qué te ascendieron de puesto? Sí.
11: ¿Y luego?
10: ¿Es en serio? Pues sabrá Dios.
11: Y ahí se va el chisme.
10: ¿A quién le diste las gracias? Y ahí se va el chisme.
11: Ahí se va el chisme.
10: Gente envidiosa, no puede ser. Oye, pues si te ascendieron de puesto, que te feliciten. Oye, felicidades. Oye, y si te da gusto, dile qué gusto me da. Si no te da gusto, mejor quédate callado. Ya, eso es todo. He dicho. Vamos a una breve pausa. Esto es Por el Placer de Vivir. Mabel Katz está aquí. Líder espiritual, embajadora de paz, oradora internacional, viene el día de hoy a Por el Placer de Vivir. Ahorita volvemos.
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1: Doy la bienvenida a una mujer que admiro mucho desde hace más de 15 años que la conocí. Líder espiritual, embajadora de paz, escritora, creadora de contenido, oradora internacional, más de 1,000 conferencias en 38 países. Especialista, para mí la número uno en Ho'oponopono. De ella aprendí yo esa técnica del Ho'oponopono. Además, es argentina, pero ha vivido la mitad de su vida en Los Ángeles, California. Bueno, ¿qué más digo? Consultora empresarial, asesora de impuestos, porque así empezó. Y posteriormente creó un programa de radio que se llama Despertar. Y el programa de entrevistas Mabel Cas Show, enfocados en generar conciencia y ofrecer mejores opciones de vida. Ya mejor me callo, porque sigo leyendo todo tu currículum. ¿Cuándo sí, acabo? ¿No? El tema que quiero que compartamos, Mabel, bienvenida. Sí, gracias. Me encanta que estés aquí. También, gracias por estar. Le aplaudimos gracias, a Mabel. Gracias. Es que, gracias. ¿Cómo te digo cuánto te quiero, Mabel?
2: Ay, yo también, César.
1: A ver, Mabel, el tema del día de hoy es un tema bastante matón. Es un tema bastante matón. ¿Por qué dices que hay gente que dice que quiere más dinero, pero no está preparada?
2: Porque se preocupa. Y si te preocupas por dinero, paga todo.
1: A ver, ¿cómo?
2: Claro, porque nosotros nos acostumbramos a preocuparnos. Te llega la cuenta de la luz, del teléfono. ¡Ah! Me llegó la cuenta. Pero no vence ese día, ¿no es cierto? Entonces, tú ya estás en el futuro preocupándote cómo vas a hacer para pagarlo, no sé, en un mes, en 20 días, en lo que sea. Tú tienes que mantenerte presente y tener esa certeza de que el dinero va a llegar cuando tengas que pagarlo. En cambio, si te preocupas, paraste todo. Es una forma de soltar y de entregar, porque hay una parte tuya que sabe de dónde puede venir ese dinero, que sabe tus responsabilidades. Nosotros aprendimos mal. Aprendimos a preocuparnos por el dinero, aprendimos que era difícil, no entendemos que Dios también está en el dinero. Y que realmente lo único que tenemos que hacer es fluir, porque el dinero también es energía. Por ejemplo, yo desde que empecé con mis seminarios de Zero Frequency en el 2010, que incluí hablar de dinero y propósito. Cuando haces lo que amas, cuando estás en propósito, seguro el dinero te viene.
1: Es garantía.
2: Pero nosotros que aprendimos, había que trabajar. Eso, ¿vos te gusta eso? No, pero te vas a morir de hambre. Anda a trabajar.
1: A mí me dijeron anda, eso.
2: Claro, anda a ser médico, porque ahí vas a hacer mucho dinero. Y aparte yo, tu mamá, me voy a sentir muy orgullosa. Me voy a poder lucir porque tengo un hijo
1: y
2: médico.
1: Y ese es un decreto poderoso.
2: A mí me dijeron, mi mamá me dijo, ay, tú eres buena con los números, deberías ser contadora. Y bueno, fui a ser contadora. Te digo una cosa, no me arrepiento, fue una profesión que me dio mucho dinero, que me permitió viajar, que me permitió estudiar, que me permitió invertir en esos programas de radio y de televisión en Los Ángeles, porque yo cuando descubrí todo esto dije, tengo que compartirlo, cuando algo te quema adentro y dices, no, tengo que sacarlo. Y bueno, yo hice cosas muy ilógicas, pero no me arrepiento de nada.
1: Mabel querida, ¿cómo me preparo o cómo se prepara alguien para que llegue la abundancia a su vida?
2: Tienes que tener certeza. Tienes que saber que no estás solo. Por ejemplo, a mí me dio mucha paz saber que no estaba sola. Primero, yo era una persona muy cerrada de mente, ¿ok? O sea, que entiendo a alguien que diga de qué está hablando esta mujer. Yo creía solo en lo que podía tocar y ver. Pero a mí se me abrió todo un mundo cuando estuve con mi maestro, el doctor Ijal de Acala, que podía ver y escuchar cosas que yo no podía ver ni escuchar. Oh, bueno, él hablaba con todo. La primera vez que vino a Los Ángeles, paró en mi casa, me dijo que mi lavarropa le preguntó si él era el tipo del Ho'oponopono. ¿Te imaginas que mi lavarropa sabía que venía el tipo del Ho'oponopono? O sea, todo le hablaba, él podía hablar absolutamente con todo. Bueno, yo decía que él tenía esa suerte de tener esa conexión directa y escuché muchas historias raras que me hicieron más humilde y me di cuenta que no sabía nada. Entonces, toda esa preparación que yo tuve para abrir mi mente me permitió ver cómo realmente soltar y confiar funciona. Y yo sé que tú lo utilizas mucho también, ese de soltar y confiar. Yo si tengo un problema, digo, suelto y confío, suelto y confío. Y quieres que te diga lo que me pasó, es que lo sigo contando porque, mira, eso me pasó en el 2009 y el universo me mostró cómo, si te vas a preocupar, no. Mira, yo me largo completamente, dejo mi profesión de como preparadora y especialista en impuestos en Estados Unidos y digo, chao, dejo todo, ¿no? O sea, la seguridad, la estabilidad. Y ahí yo tenía el derecho de vender unos productos que me daban cierta tranquilidad, aparte porque ya había tomado empleados. Pero de repente me sacan el derecho de vender esos productos y claro, por supuesto, mi intelecto me dijo, te vas a tener que volver a preparar impuestos y muchas cosas más. Pero César, yo tuve otra conversación conmigo y dije, Dios sabe por qué estoy aquí, sabe cuánto necesito y cuándo, yo no me voy a preocupar.
1: Fluí.
2: Y entonces, no es que no me preocupé, porque soy humana también. Pero me daba cuenta, estaba consciente, cada vez que me iba a preocupar, yo miraba para arriba y decía, yo no me iba a preocupar, como una niña chiquita,
1: a ver,
2: entonces, como diciendo, no sé a dónde correr.
1: La técnica es, si te vas a preocupar, entrégalo en ese momento.
2: Para la preocupación, para la preocupación, porque eso es lo que nos te mete, eso es lo que te traba, eso es lo que te estanca y el dinero no fluye.
1: Ella es Mabel Katz. Va a estar nuevamente en El Placer de Vivir. No te pierdas su podcast. Mabel Katz en Nacido Más Claro. Porque si te gustó esta pequeña conversación que tuve con ella, imagínate el podcast con Mabel, donde habla de la técnica Ho'oponopono que yo la aplico en mi vida desde que la conocí a ella.
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3: Hola César, ¿qué tal? Buenas tardes. Bueno, mi nombre es Mari, la llamo de Argentina.
4: Hola doctor, me llamo Rosana Villalba, soy de Paraguay y suelo escuchar tu programa y me hace sentir muy bien. Cada vez que pueda me conecto en YouTube y ya miro ya tu programa.
5: Bendiciones doctor César Lozano, a usted y a todo el valiosísimo equipo que tiene. De verdad que le agradezco mucho todo lo que nos aporta cada uno de sus oyentes. Dios le bendiga. Le dejo esta nota de voz desde Villena, España.
1: Mari, te saludo hasta Argentina. Gracias por estar escuchando y viendo el programa, porque hay mucha gente que allá nos ven a través del canal de YouTube. Gracias, Paraguay. Rosana Villalba, te mando un abrazo también a ti en Paraguay, querida Rosalba, Rosana. Y también en Villena, España. Estamos, está viendo ahorita esta mujer que no quiso dejar su nombre, pero que te mando un abrazo muy bueno. No conozco Villena, España.
2: No.
1: Iremos pronto. Mabel y yo dar una conferencia. Ay, vamos con la doctora Amor, que es puro amor la doctora, y hoy viene a hablar ¿por qué muchas mujeres no quieren el delicioso? Ay. A ver, ¿por qué, Mabel? Primero la opinión de Mabel, a ver, ¿por qué muchas mujeres no quieren el delicioso?
2: Y porque aprendimos que era lo malo, que no es cierto, sí, que era pecado.
1: Mi mamá decía, no digas cochinadas.
2: Claro, y no lo hablábamos, ni por ejemplo, en mi época no lo hablábamos ni con nuestras íntimas amigas, era un tema que no se trataba para nada.
1: Ahí está una de las
2: porque
1: razones.
2: Era siempre aprendimos que era algo malo.
1: Pues fíjate lo inteligente que fue la respuesta de Mabel. Ahora veamos a la doctora. Amor, que es pura doctora. Amor.
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6: ¿Cómo te va, querido César? Hoy día les tengo una pregunta muy candente. ¿Por qué muchas mujeres no tienen intimidad sexual con sus esposos? Y comencemos diciendo que un tercio de los divorcios en Estados Unidos son causados por problemas de índole sexual. Un 80% de las parejas reportan falta de intimidad emocional y un 60% confiesa sentirse desatendidos por sus parejas. Un 47% de esas parejas en matrimonios asexuales reportaron que ambos sufrían de inapetencia sexual, ambos. Sin embargo, quiero enfatizar en la mujer ahora. ¿Qué factores podrían estar influyendo? Puede ser una enfermedad, los medicamentos que se ingieren, problemas de comunicación con el esposo, problemas financieros que causan un alto nivel de estrés, falta de perdón y resentimiento debido a constantes peleas o traumas sexuales originados en la niñez o la adolescencia, entre otros. Pero lo más importante es reconocer que nos encontramos ante un círculo vicioso y no es justo depositar toda la responsabilidad sobre los hombros masculinos, porque cuando una mujer pierde el apetito sexual y no quiere tener relaciones con su marido, él no satisface sus necesidades tampoco. Se frustra y se resiente y por ende no logra satisfacer las necesidades emocionales de su esposa. Ella no satisface las necesidades sexuales de su marido, entonces él no satisface las necesidades emocionales de su mujer. Las mujeres se quejan de que su hombre no está emocionalmente disponible para ellas y él se queja de que no importa lo que haga o diga, siempre será juzgado y no logrará hacerla feliz. Pero nunca es tarde para empezar con el cambio personal, para dejar de mirar la paja en el ojo ajeno y más bien comenzar a contemplar la vida con ojos diferentes, con ojos de restauración matrimonial. Y para eso estoy yo, para ayudarlos. Escríbanme, contáctenme en ladoctoraamor.com.
1: Gracias, doctora Amor, y gracias a ti que nos permites acompañarte. Damos la bienvenida también a las nuevas estaciones en todo Sinaloa, donde estamos ya en sintonía. Y gracias, Mochil, Guamuchil, Guasave. Estamos en la Maxi 102.5, en la 92.1 y en la GS 104.7. Y también damos la bienvenida durante toda esta semana a Saltillo, Coahuila, en Somos FM. Ya somos cada día más estaciones en la República Mexicana, más 105 estaciones de radio de Univisión y afiliadas FM, que también saludamos a Chicago, San Diego, Los Ángeles. Gracias a mi gente linda de Nueva York, a Tucson, Arizona, a Dallas, todo el Valle de Texas. Les mando un abrazo. En Salt Lake City, allá estamos en Juan 1600 y en la 106.3 FM. Tenemos una cita el día de mañana, mismo horario, misma estación, misma plataforma digital. También saludo a ViX, la plataforma que nos transmite, y Euforia Podcast de Univision. Y puedes ver este programa también en canal de YouTube. ¡Ánimo! Hasta mañana.
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0: Hola, hola, ¿qué tal? ¿Pero dónde está el tiburón? Las 10 de la mañana con 8 minutos, perdón, ¿eh? Es que estamos ya celebrando, estamos festejando. Hoy es un día particular, el Día de los Abuelos. Y yo soy uno de ellos. Hoy tengo el beneplácito, tengo el honor, la bendición de poder decir, ¡sí! Soy un tiburón abuelo. ¡Ay, caramba! Bueno, amigos, amigas, ¿qué tal? ¿Cómo están, familia? Qué gusto saludarlos a través de la cajita musical. Buenas, buenas. Good morning. Maloquín, 10 con 8 minutos. Te lo digo en inglés, en maya, en español. Felicidades, felicidades a todos los que son abuelos. Hoy, hey, niño, chamaco, ¿tienes abuela? Felicítala. A los abuelos hoy hay que ponderar, honrar, bendecir, saludar, abrazar, apapachar, ¿no? Todo lo que sea bueno. Dijera un amigo que le habla a la inteligencia artificial y le dice, trátame con amor, con cariño, ¿no? Trátame con cariño. Y el asistente digital lo trata con cariño, ni en su casa. ¡Órale! Así te voy a decir hoy. Hoy que es el Día de los Abuelos, trátalos con cariño, ¿no? Órale. Trátalos como si los quisieras. ¡Qué malo eres, tiburón! Oye, por cierto, el primer saludo para Doña Amadita. Hoy, ¿qué creen? ¿Qué creen? Con estos ojos de Tiburcio, la vi, la vi. La sacaron a pasear. ¿Ya ves qué dice Doña Amadita? Que está empezando a dar sus primeros pasos de nuevo. Pues ya hoy anda por las calles de la ciudad, ¿eh? Hoy que es Día del Abuelo, la sacaron a pasear, anda haciendo diligencias y van escuchando Globo en la unidad móvil. En el, ¿cómo podemos decir? En el contable móvil, ¿eh? Porque es el vehículo de la contadora. ¡Órale! Saluditos cordiales para usted, doña Amadita. El primer saludo, ¿eh? El primer saludo de los abuelos. ¡Ahí está! ¡Ahí está! Bueno, ya comenzamos esta emisión. Gracias, Chompis, por poner un preámbulo que fue con Calle 13, ¿no? Atrévete, salte del closet. Hoy, el Día de los Abuelos, ponte en happy, ¿no? Ponte en ambiente. Bueno, vamos a comenzar y no tengo canción. Mm-mm, ninguna anotada. No hay nada guardado. No tenemos refri. Aquí no guardamos nada. Todo es de hoy. Todo es fresco. 938-123. 5196. Iba a ir a un desayuno, pero yo dije, no, tengo un compromiso con el público, tengo una misión, así que voy primero lo primero y luego, si hay tiempo, les caigo en el desayuno, ¿eh? Así aplacé esa cita. ¿Por qué? Porque el público merece el respeto, hay gente que espera el programa y aquí estoy. En el Día de los Abuelos pude haber estado ahorita pachangueando, ¿no? Desde temprano. Pero no, yo dije, no, permítame tantito. Primero el público, porque de ahí sale la... ¿Cómo podemos decir? El presupuesto, ¿no? De ahí sale todo. Así que entonces, vámonos primero a lo primero. Vamos entonces a presentar un tema que, ese sí, lo traemos como preámbulo. A ver si te gusta, motivación. Y empezamos a leer los mensajes. ¿Qué dice el público? Dale play el rompehielo, Chompis.
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0: Señoras y señores, estamos comenzando la fiesta a través de la radio. ¡Fiesta de los abuelos! Hey, abuelito, dime tú. Te presento algo con DJ Andrés Pigu. Este es un mix en Globo. Una recopilación de temas sensacional. Para recordar, para remover el shish. ¡Muévelo! ¡Venga! Don't stop. ¡High energy! Don't stop. ¡Buenas, buenas, buenas!

¡Anímate! ¡Celebra! Día de los abuelos. Es el momento de que mandes tu mensaje. ¡Participa! Barbra Streisand. Pide tu canción. ¿Cuál? ¿Cuál vas a querer? ¡Hey, DJ! ¡Energía! En este día ya están llegando los mensajes. ¡Gracias! ¡Eso! Para todas las abuelitas de 30, 40, 50, 60, 70 y más. Barbra Streisand. Oye, Chompis, estás con todo hoy, ¿eh? Es Globo, la estación del momento. ¿Dónde más? Barbra Streisand. ¿Dónde está el tiburón? 1.3. Eso, marcando la diferencia. ¡Mover! ¡Manos arriba! ¡Ánimo arriba! ¡Que se sienta! Es el poder auditivo en el 101.3 y 950. ¡En vivo! Caramba, ¿cómo no recordar ese tema? Me acordé de ese lugar donde todos íbamos a bailar, ¿eh? Con las luces.

¿Bailas conmigo? Baila con el tiburón. ¿Y qué tal esta? Esta es para levantar el pie. ¿Puedes? Levanta el piecito. Levanta la rodilla hasta la altura de la cintura. ¡Atrévete! Mueve, mueve, mueve. ¡Ay, caramba! Saludos para todos los taxistas. David Sosa, saludos. DJ Chilango,

0: Están entrando los mensajes. Es el preámbulo. Viernes de complacencia. Hasta Aguascalientes, Rick Richard, gracias. A todos los amigos que nos escuchan en Guerrero. Hola, Toño Loco. Qué bueno que te reportas. Vamos a ir un corte comercial. Ya estamos comenzando la fiesta a través de la radio. Manda tu mensaje y te complacemos hoy.
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0: Ay, caramba, qué tremenda chamba tenemos el día de hoy, porque no es lo mismo tener un guión ya establecido. Para aquellos que están estudiando comunicación, no es lo mismo tener ya todo preparado, listo, armado. tener el organigrama a improvisar. Así que hoy es día de complacencias. Hoy pide tu canción 938-128-4705 y 938-123-5196. Aunque este último que acabo de decir está en 2%. Así que mejor mándelo a la tibulínea y voy a poder escuchar los audios, los textos. Ya tenemos la primera trilogía, sí, la primera tercia para empezar esta pachanga, ¿no? Presento en los controles a mi compañero Edwin Escobar Hidalgo, el tío Chopis, en las tornamesas.

0: tema, qué buen tema, qué buena rola. Hasta Aguascalientes, Rick Richard, gracias. Y es ahora, Shakira.
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0: 10:25.
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Shakira Guadalupe. Eso fue la copa vacía. Vamos a presentar la tercera. Es la combinación sonidos, intensidad. Me piden algo que se llama Play Hard 1027.

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13: Ok, pidan. Soliciten su canción 938-128-4705. Es la Tibulínea, estoy atendiendo. En estos momentos ya tenemos las siguientes complacencias, ¿no? ¡Y tenemos audios! Tenemos... ¡Ay, caray! Ojalá y no se me desconecte, ¿eh? Vamos a hacer todo lo posible. Dice...
14: Mucho felicidad.
13: Hola.
14: Buenos días, tiburón, para felicitar a la señora María Damián Ramírez por ser el Día de los Abuelitos.
15: Sí. Y le agradecemos a Dios que esté con nosotros y que la bendiga mucho. Claro. Felicidades, abuelita, de parte de los niños Rosario Damián.
14: Rosario Damián. ¡Aleta feliz!
13: ¡Eso! Oye, qué bonito detalle, ¿eh? ¡Qué hermoso detalle, muchachos! Saludar a su abuelita, doña Mari, que está escuchando radio y gusta de las movidas del tiburón todos los días. Gracias, doña Mari. Qué honor, qué honra escuchar esas vocecitas de esos muchachos que van creciendo, doña Mari, ¿eh? Increíble. Los tuvo en sus brazos cuando estaban chiquitico, ¿no? Entraban hasta casi el poquito más de la mano, ¿no? ¿Y qué tal ahora? Grandotes, ¿no? Qué bonito. Felicidades, doña Mari. ¿Qué dice el público?
16: Muchas gracias, igualmente, que la pase súper bien, que reciba muchos apapachos de sus nietos.
13: Gracias.
16: Yo nada más de mi pequeña Alondra, porque los otros están por Mérida.
13: Por Mérida, la Blanca. Bueno, pero Alondra hace la función, ¿no? De que tenga usted esa bendición activada. ¡Activada! ¡Hola!
17: Buenos días, tiburón.
13: Buenos días.
17: Aquí escuchando tu programa, La Cajita Musical.
13: Gracias.
17: En Globo 101.3.
13: Claro, por supuesto.
17: Buen inicio, buen fin de semana.
13: Ajá.
17: Que la pase súper feliz y contento.
13: Claro, pues es el Día de los Abuelos, imagínese. Felicidades también para usted, ¿eh? Doña Chila Reyes Pérez, un saludo cordial de parte de todos sus nietos, que tiene muchos. Felicidades. Hola.
18: Buenos días, don Trinidad Jiménez Montejo.
13: Gracias.
18: Felicidades, ¿sí?, por ser el Día del Abuelito.
13: Claro.
18: Ya que usted está en este barco de los abuelos. Que bueno, ya se siente el amor de los nietos.
13: Sí, oiga.
18: Felicidades y felicidades a todos, a todos, a
13: sí,
18: todos.
13: A todos.
18: A verte, mandé uno a verte, Alberto Cortés,
13: ¿sí?,
18: el abuelo.
13: Okay.
18: A ver, si se puede.
13: Si se puede. Si se puede, la ponemos.
18: Es algo lindo, lindo, lindo.
13: Claro.
18: Celebrar. Sí. Y aquí hay un pensamiento de,
13: a ver,
18: de un libro de doña Rosa Esquivel.
13: Rosa
18: que
13: Esquivel.
18: He leído, dice: cuando somos jóvenes,
13: sí,
18: solemos olvidar los abusos que cometemos con nuestro cuerpo y mente.
13: Ajá.
18: Pero
13: ajá,
18: la vejez se encarga de recordarnos todos nuestros errores,
13: ajá,
18: con enfermedades, amargura y soledad.
13: Órale.
18: Es de Luis O Esquivel.
13: Ande.
18: Estamos pendientes, don Trino.
13: Gracias. Son los audios que están llegando, son las salutaciones. Por cierto, ¿quién pidió la de Copas Vacías? Oiga usted.
19: Mi canción que quiero hoy es de Shakira, Copa Vacía.
13: Ahí está la constancia de quien pidió esa canción, ¿ok? Estuvo padre, ¿no? Estuvo buena, vámonos con la siguiente tanda. Público bonito, gracias por pedir sus temas. Me piden a Sebastián Yatra, se llama 2 de la madrugada. Luego me piden, ¿cuál fue? ¿Cuál fue la otra que me vieron? Blue Laser, de la colección de Bahía 56, me dicen por acá. Se llama Dance Party, ¿no? O sea, bailando, gran baile, ¿no? Algo así podría ser la traducción, ¿no? Y luego me piden un clásico. Yo no me acuerdo del año, creo que es 87, si no es que el 83, el éxito de Lucía. ¿Sabes cuál es? Marinero. Gracias a nuestro amigo Antonio Revuelta, que nos pidió este tema. Gracias. Venga, Chompis, vámonos a ver si nos da tiempo con dos, ¿no? Porque tenemos el corte. Vámonos con la primera, Sebastián Yatra, 2 de la mañana.

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0: ¡Órale! Vamos a combinar este tema de Sebastián Yatra. Ya está sonando Blue Glacier. Gracias por pedir tus canciones. Estamos en el día de complacencias. Las movidas del tiburón. Gracias, Joseph. Sigue pidiendo al 938-128-4705. Las 10:42.

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14: En este momento son las 10 de la mañana con 48 minutos. Dice, buenos días, tiburón. Excelente programa. Recordando los éxitos ochenteros. Saludos a la Justo Sierra. Acá te estamos escuchando en calle Robalo. Una petición con el tema de La Peligrosa. ¿Cuál es ese de La Peligrosa, tú? No, pues ponme título, nombre y, ¿no?, y artista para buscarla. Por ejemplo, por acá, no habíamos escuchado, hubo buenos comentarios. Y ese tiburón, tenía años que no escuchaba esa canción. ¿Cuál? Ah, sí, cómo no. Esta nos la pidió nuestro amigo Joseph. El tema de Blue Laser, Gran Baile, ¿no? Dance Party. Órale, sí, qué bueno que te hizo recordar tiempos de antaño, ¿eh? Dice, tenía rato que no escuchaba esa canción. Mira, qué bueno que aquí en Globo, qué bueno que aquí en Las Movidas del Tiburón pudiste remover el chis de los recuerdos y tener la experiencia de viajar en el tiempo mentalmente. ¡Buenos días, Don Trini! Ayer me dijeron el Trino, hoy me dicen Don Trini, me dicen el Tiburón. ¡Ese soy yo! Dice, para felicitar a mis abuelos paternos y maternos, que aunque no estén con nosotros, aún así están presentes en nuestro corazón. ¡Claro! Felicitar a la abuela Ángela Díaz, que la queremos mucho, de parte de sus bisnietos Mateo Cruz Cordero, Nati Cruz Cordero, y también le mandan felicitaciones a sus abuelos Pedro Cruz Borges y María Asunción Santiago Díaz, sus abuelitos maternos Carlos Cordero y María Morales. ¡Órale! Muchas gracias, Fabiruchis, qué bueno que estás, pues ahora sí que haciendo constancia del cariño de los niños para con los abuelos, ¿no? Y también saludando a los tuyos. Qué bonito detalle. Reconocer la presencia de los abuelos es reconocer que tienes raíces de ese árbol genealógico del cual tú eres una rama importante. Sí. Saludos hasta Campeche Capital, Félix Guillermo. Gracias, hermano. Un abrazo. Felicidades porque tú también eres abuelo, ¿eh? ¡Uy! Patico ya te dio la bendición. Qué gusto, ¿eh? ¿Qué se siente? ¿Qué se siente? ¿Eh? El gordito que barre está contento. Dice, tiburón, así es, recordar los temas ochenteros. Perfectamente. Tengo recomendaciones. Saludos también en Facebook para todos los que nos están escribiendo, viendo y oyendo. Vámonos con las siguientes peticiones. Me piden, tengo pendiente la de Lucía, Marinero. Esta canción me la pidió Antonio López Revuelta. Luego, Le Bush nos piden el tema Be My Lover. Saludos para Avita, que nos pidió esta canción. Y también para Doña María de Los Ángeles, Córdoba Hernández. Dice, buenos días, tiburón. ¿Me puedes felicitar a mi abuela María de Los Ángeles, Córdoba Hernández, por parte de sus nietos? Juan Pablo, María Fernanda y Milagros del Carmen. Por favor, claro que sí, cómo no. María de Los Ángeles, Córdoba Hernández, aquí es una radioescucha que tiene la silla reservada VIP. Es siempre la primera persona que nos saluda en Facebook. Es siempre la primera radioescucha que nos manda un WhatsApp. Todos los días, siempre la primera en cada emisión. Por ese detalle ya se ganó un premio. ¿Cuándo se lo vamos a entregar? Más adelante. Pero sí, ¿eh? Quiero decirle de una vez, doña María, le tengo muy en cuenta, cuando hay una oportunidad, usted, no hombre, tiene a, pero así, en directo, ¿eh? Ganado algo especial, así que esté pendiente, ¿eh? Sigue escuchando el programa. Vámonos entonces con esos dos temas. Tenemos esos dos temas. Ah, me falta una en español. ¿Cuál van a querer? Me falta una en español para combinar esta tercia, porque tenemos que poner español, inglés, español. ¿Cuál? Marinero es español, pero ahí sigue la de Big Bang Lover, sería en inglés. Y de ahí me falta una en español, porque tengo varias en inglés, pero me falta una en español. A ver, pídamela en lo que me la piden. Vámonos con estas dos. Marinero, Lucía. Ya está sonando. Las 10:52. Estas son las movidas del tiburón. Venga, vamos a disfrutar.

¡Qué buen tema! Se cantaba y se bailaba en la pista de la discoteca. Vamos a hacer la combinación. Me piden algo con Beat My Lover. Saludos cordiales para todos ustedes que están disfrutando de estos temas. Es la música que tú pides, que vives y escuchas en Globo. Las movidas del tiburón.

también del punk. Todo el power. En Isla Guada, saludos. La gente de Cárdenas, Tabasco. En Guerrero. A los amigos allá en Telmex. ¡Venga!

y hacemos la combinación. Lo que se arruga es el pellejo, es el cuero, pero el alma sigue joven. Vámonos con este tema que me piden, se llama Caló. Ponte atento, abuelito, ponte atento. Disfruta, goza la vida. Hoy celebramos nuestro día, Día de los Abuelos, con toda la energía. ¿Quién te va a engañar? La experiencia, la sabiduría, todo lo que ya viviste. Esa es la garantía. En Globo, la fiesta de los abuelos.

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13: En este momento ya son las 11 de la mañana con 5 minutos. 11 con 5. El público participando. Muchos mensajes, eso nos gusta, muchos audios. Hola, ¿qué dice el público?
14: Buenos días, tiburón, saludos y bendiciones para todos. Gracias. Estamos escuchando la movida del tiburón desde la colonia centro de la familia Rosario Damián. ¿Sí? Me puedes complacer con una melodía de Magneto, 40 grados, aleta feliz.
13: Vaya, 40 grados de Magneto, está anotada, cómo no, con gusto. Muy bien, tengo por acá saludos a todo el Ultra Team. Nos están escuchando por allá don Sergio. Don Sergio, ya es abuelo, ¿verdad? Don Sergio, saludos para Carmen, para Cristian y para el señor Gilberto. 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
13: 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Buenos días, don Trino. Felicitar a los abuelitos Beatriz Caso Suárez y Gonzalo Rosado Luna. Decirles que son buenos, los mejores abuelos que la vida nos dio. Con la bendición de Dios, de parte de sus hijas, Yajaira, Jacqueline, su yerno Quique Hernández y su nietecita Natasha Leilani, que los ama mucho. ¿Y cómo no los va a amar si es la consentida de la casa, no? Leilani llegó para poner la armonía, la bendición, ahora sí que toda la buena energía. Y doña Betty hasta rejuvenecida está, ¿eh? ¡No, hombre! La ves que anda por las calles de la ciudad con su nieta. ¡No, hombre! Ha agarrado una energía, doña Betty Caso, que bueno, ¿qué te digo, no? ¡Saluditos, Antonio López Revuelta! ¡Muchas gracias! ¡Saludos a la abuelita Kitty Zavala! ¡Kitty! Este saludo es para ti, de parte de todos sus nietos que la quieren mucho. Ya me compartió su secreto doña Chila Reyes Pérez. Tiene 8 nietos. Todos están estudiando. ¡Uy, qué bendición! ¡Buenos días, tiburón! ¡Felicidades para usted en este día tan especial! ¡Gracias! Me piden canciones, me piden complacencias, ¿cómo no? Dice, ojalá tenga en su repertorio... Abuelito, dime tú. No entra, ¿verdad? Esa es la de una caricatura, ¿te acuerdas? Era la de Heidi, ¿no? ¿Te acuerdas de la caricatura Heidi? Era el tema, el soundtrack de esa caricatura. Abuelito, dime tú. Nah, pues esa ya no entra, ¿verdad? Pero bueno, vámonos con las peticiones. ¿Qué tenemos? Around the World. También nos piden Azar con Nunca Sin Ti. Y luego a Milka con Relax. Ya está sonando tu canción. Son tus peticiones, las movidas del tiburón.

Son los temas, son los éxitos. Música todo el día, globos. Y ahora, esta se llama Nunca Sin Ti, es SAR, para los chicos que están en la oficina. Saludos a

0: mi querido Don Trino, mi tiburón de la mañana. Saludos desde Aguascalientes para toda la bandita. Yo aquí bien prendido con las movidas del tiburón. ¿Sí? Cuídense harto. Le saluda su amigo Rick Richard desde aquí, desde Aguascalientes, Aguascalientes.
1: Gracias por el audio. Ya está sonando la tercia. Esta se llama Relax.

0: los temas, son las canciones que están pidiendo. Complacencias viernes en las movidas del tiburón. Saludos para Martín Barraza. Hoy está de celebración, cumpleaños, el día 30, me dicen. Felicidades, enhorabuena, bendiciones. Que siga disfrutando de la vida. Vamos a hacer una pausa comercial. La fiesta está a todo dar. En Globo, regresamos.
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0: Hey, señoras y señores, permítame tantito. Activo el monitor. No quiere obedecerme. Este es un programa en vivo. Suele pasar. Ahí está. Ya está. Muy bien, ahorita vamos a entrar en una sesión de preguntas y respuestas. El Chompis hablará. Tengo un audio. Hola, buenos días.
18: ¿Qué tal, mi compañero Trino? Muy buenos días, que Dios te bendiga.
0: Hola, compañero.
18: Y que tengas un excelente fin de semana.
0: ¿Sí?
18: Con tus compañeros de trabajo y a todo el auditorio que nos están escuchando con esta rola, Trino, por Dios. Me hace recordar mi época.
0: Nuestra
18: cuando
0: época.
18: Estábamos chavalos, chavorruco, todo lo que sea.
0: Pues no sé tú, pero yo.
18: Y de igual manera, para todos mis compañeros que estamos chaporreados en el TX, bendiciones para todos y que se le acomode por puño y letra el 12,000. Sí. Que haya mucho 400 por ese ladero para llevar los microbios. A la 8-5.
0: Claro.
18: Sale, mi Trino. Dios te bendiga. Excelente fin de semana. Que tengas un buen fin de semana con la familia.
0: Ajá.
18: Alita feliz.
4: ¿Cuál alita? Si no es pollo, es aleta. Dijo alita, ¿verdad? A ver, regrésame la cinta. ¿Qué dijo?
18: Fin de semana con la familia. Alita feliz.
4: ¿Cuál alita? Si no es pollo. Aleta, muchacho, aleta. Es tiburón. Muy bien, muchas gracias. No, hombre, por acá también se confundieron. ¡Qué bárbaro! Tiburón, ¿me puedes saludar al cumpleañero que hoy estamos a 28 y el día 30 va a estar de cumpleaños? Fíjate, va a estar de cumpleaños, pero no es Barrera, ¿eh? Es Vargas, Martín Vargas. Un abrazo, un aplauso y los mejores deseos, ¿eh? Saludos de parte de quien en este momento te está acompañando. Saluditos cordiales de parte de la podóloga Eliana Cruz, nuestra patrocinadora, por cierto. Y bueno, pues ahí está. Muy bien, ya me están pidiendo canciones, gracias. Dice por acá otro mensaje. Felicidades, tiburón, tú también eres abuelo. ¡Claro! Nada más que la diferencia, como dijo aquí nuestro compañero, ¿eh? No. ¡Joven, eh! Abuelo prematuro, abuelo joven, ¿eh? No sé ustedes, pero nosotros sí. En estos momentos, anuncia el tiburón,

Llegué a la rectora. Rectora, disculpe, pero yo voy a estar con la banda, con todo el público. ¡Felicidades, Tibrón! ¡Qué buenas canciones! Preguntas y respuestas. Chompis, pregúntame. 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Muy bien, vámonos con música. ¿Qué tenemos ahora? Magneto, 40 grados. Gracias, Doña María, por pedir su canción. Dale play.

Es el catálogo, son los temas, 40 grados con Magneto. Me piden algo de la colección de la máquina del tiempo, se llama

Me encanta. Es de la época de los 70s hacia los 80s. 82, para ser exactos. Saludos a todos los que van escuchando en su auto. Los que están ahí en el consultorio. Venga, manos arriba. Al ritmo de la música. Es Globo, por supuesto. Las movidas del tiburón.

0: Disfrútalo. Es Globo, las movidas del tiburón. Vamos a hacer una pausa comercial. Estamos en vivo. Estamos emocionados. Estamos contigo. Regresamos.
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0: Chopis, yo veo que todos estos niños están muy prendidos, ¿eh? Ah, hombre, con la selección musical que tenemos hoy, muchas gracias por pedir sus temas. Sí, se me legua la traba. Me inspiré tanto, pero en ese momento... Es que, ¿sabe qué? Te voy a decir algo, ¿eh? La neta del planeta, yo con el público... No, hombre, ¿qué te digo? ¿Qué crees? Lo que no quería sucedió. Ya me pidieron la de todos los viernes. Todos los viernes. No, ya, de verdad. Pero hoy no la voy a poder poner porque ya pusimos la de 40 grados. Entonces, como no podemos repetir, ¿no? Artista, no, pues entonces ya. Eso fue lo bueno. Nos salvó. Ay, caray. Doña María Rosario, sí, pidió 40 grados y ya con esa. Ya descartamos la otra, la que todos los viernes piden. Es más, ni la voy a decir para que no quede. Me dice por acá, Tiburón, te lo hacen de maldad. No, lo hacen bien, bonito, ¿no? Pero es que dentro de todas las canciones hay una que todos los viernes y hasta eso la misma persona pide la misma, o sea, la misma. Y dice, Tiburón, ahí si te da tiempo, quiero algo de Phyllis Nelson. Ok. Perfecto, también me piden a Rebeca con Duro de Pelar. ¡Claro! Me piden también a Alejandra Guzmán. Dice, desde la Salitral estamos trabajando, Tiburcio. Pongo algo de así, con intensidad. Queremos algo cañón. ¡Ay, caramba! Dice, somos jardineros. ¡Órale! Pues para los jardineros, para que se me pongan en emoción. Mala hierba. 11:37. Y ahí me piden la de Over the Rainbow. La doctora está escuchando, gracias. Este es Rock Nacional, Alejandra Guzmán, Mala Hierba. 1, 2, 3, 11:38.

sí superó a la terapia auditiva. Ya me hizo sacar mis sentimientos. Gracias por pedir esta canción. Después de Mala Hierba, Over the Rainbow, terapia auditiva. Vamos a aumentar la intensidad de nuevo. Regresamos a la pista, chamacos. Vamos a bailar. Se llama Duro de Pelar, Rebeca. Gracias. Saludos a la doctora podóloga Eliana Cruz. Está escuchando a los pacientes, al pasaje en el taxi, a todos los que están en la oficina, en el taller. ¡Ay!

Lo que me gusta de este programa es que todo mundo está pendiente, todos están escuchando, todos disfrutando las rolas, los temas. Saludos al amigo Vargas. Ahí.

0: de pelar. ¿Cómo dice? Dilo tú.
1: Oh, no.
0: Sergio Paredes. Venga. Saludos a los amigos del Panda Didi. Están escuchando. A la cumpleañera del domingo, Eliana Cruz. Va a estar con una celebración especial. Invitados VIP. Enhorabuena. ¡Ea, ea! Venga. En Manigua, en Playa Norte. En la colonia, en el fraccionamiento. Aquí, allá, acullá. 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Yo sí escucho globo. Vamos a la pausa comercial, estamos en las movidas del tiburón, hoy viernes de complacencias, regresando entramos a la etapa final de esta fiesta, regresamos.
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0: En este programa pasa de todo, ¿eh? Hoy que estamos de complacencias, las canciones que escuchas son las que ustedes están solicitando. Me dicen por acá, tiburón, qué buen tema, dice, qué buena programación. Dice, esa detrás del arco iris es de un musical del Mago de Oz. ¿Eh? Buena petición. Sube y baja el ambiente. Estás como en la disco. ¡Órale! Gracias. Buenos días, escuchando los movimientos del tiburón. En el Día del Abuelo, a todos los radioescuchas, felicidades a todos los que son abuelitos. De parte de Mariel Roxana y Katherine Andrea Hernández Zul, el saludo para Isabela López en la Colonia Aviación. Bendiciones para todos. Aleta feliz en San Nicolás. Hoy Isabela López está con sus nietas. Muy bien. ¡Saludos, tiburón! aunque estamos en el informe de gobierno, te estamos escuchando con el chícharo en la oreja. Mira, en el Centro Cultural Universitario nos están sintonizando por medio del audífono. Hola, saludos para nuestro amigo Vargas. Martín Vargas quiere saludar a la podóloga Eliana Cruz, que el próximo domingo va a estar de cumpleaños. Un aniversario más de vida, otra oportunidad para servir, para seguir tan joven, tan profesional como siempre. Gracias. Dice por acá, Tiburón, ya sé que no vas a poner la que te pedí. No, porque ya me pidieron otra del mismo grupo. 11:50, tenemos el tiempo exacto para la tercia última de esta emisión. La número 351 de las movidas del Tiburón. No, hoy estamos en el programa. ¿Qué programa estamos hoy, Chompis? 352, ¿no? Hoy es el 352, viernes. Saludos para Doña Marita. Y nos vamos con Madonna, La Isla Bonita. Luego Chayanne, Un Siglo Sin Ti. Y cerramos con Mr. Vain en Globo. ¡11:50! ¿Estás escuchando?

Saludos a Tilana López Solís, que esta semana cumplió 97 años. Una abuelita maravillosa. ¡Órale! Rocío Pinzón está haciendo tamales. ¡Saludos!

Tiburón, no te olvides de nosotros, Canaleta 30. Producción Los Rojas, en Nuevo Progreso. Vamos a combinar el tema. Me piden algo de Chayanne en las complacencias de las movidas. Un siglo sin ti. Saludos a todos ustedes que están en Isla Guada, Empalizada. La Xuxa está en Chablé. Gracias por escucharnos. ¡Órale! ¡Hasta Sonora, señora Damas! ¡Qué gusto! Gracias por su mensaje. Chayanne.

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0: Rick Richard.
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0: Fabián Cruz, saludos.
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0: A todos los sacuermanos de la generación 85-88, Federal 5, Grupo A. A los que son abuelitos, felicidades. Francisco Arias, Panchito en el Grupo Azul, en el Restaurante Azul. Gilberto, Ultrogar, escuchando, gracias. Vamos a la parte final. Ya está sonando Mr. Vain para poner el broche. ¡Hombre! El cierre. Maravilloso. Sigan escuchando Globo. Feliz fin de semana. Abuelito, abuelita, con gusto te deseamos salud, bienestar. Nadie es viejo hasta que quiere serlo. La juventud está en el alma. ¡Hey!

0: las chuapas al señor Escobar. Saludos. Qué buen tema, ¿eh? A quien lo pidió, gracias.
1: Muchos thanks.
0: ¡Uy! Juan Ramón Domínguez, Doña Josefita. Saludos, Fernando Bernal, Isabela López, Doña Leti Sánchez, Alberto Rivera, El Chato Abreu, saludos. ¡Uy!

Ha sido un placer estar con ustedes. En los controles, Edwin Escobar Hidalgo, el tío Chompis. En las tornamesas, el DJ designado hoy. El tiburón de la radio te dice feliz fin de semana. Sigue escuchando radio. Es bueno para la salud. Aleta feliz. Chucha me voy. 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

0: Estas fueron las movidas del tiburón. Por hoy hacemos una pausa, pero en la próxima tienes que ser parte del movimiento, porque tenemos éxitos todo el día. 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
8: El cuadro francés han destrabado las negociaciones y por supuesto faltan detalles ya para que Eric Lira parta hacia el viejo continente con este sueño. De eso y más vamos a platicar. Atención, porque quieren quitarle dos piezas importantes a las Águilas del América. En el nido de Cuapa va a haber movimientos. Y sí, se trata de Brian Rodríguez, el hombre más importante, y la situación de Sebastián Cáceres. ¿Qué pasa? Él estaría con destino a España. Vamos a hacer, por supuesto, un enlace con Gibran Araige para platicar de esto y más. Y Gaby Fernández de Lara, hoy arranca ya la fecha número 6 del fútbol mexicano. Buena tarde, ¿cómo se nos ha ido el torneo, Gaby?
9: Rapidísimo, qué gusto saludarte, igual que a todos ustedes, bienvenidos. Pues muchos temas sobre la mesa, súper interesantes. Este tema de Rafa Márquez, el cuerpo técnico renovadísimo de la selección nacional. Por supuesto, la fecha que ya se avecina en la Liga MX. Pero yo pensé que me ibas a decir, Gaby, ya arrancan las finales de zona en el béisbol mexicano.
10: También, también.
9: Era mucho pedirte a la... No, lo tuyo es el fútbol, yo lo sé. Pero sí, claro que sí también. Y hay muchos temas que seguiremos platicando, los éxitos que siguen pues dándose para los atletas mexicanos a lo largo y ancho del mundo. Ahora con Beatriz Briones, que se mete una final en canotaje. Pero pues muchísimo más que platicar. Ya tendremos tiempo para ello. Hay que tomarlo con calma, hay que tomarlo con calma. Y este tema de Juan Gabriel, que por cierto,
10: sí,
9: pues fue conexión especial con la selección nacional, ¿no? Uh-huh. Tuvieron una canción por ahí que ya estaremos platicando. Seguramente la escucharemos más adelante, pero sí ligado a los deportes, ¿eh? También ahí platicaremos eso con el Pitbull, con los Xolos. Inolvidable el Divo,
10: de Juárez.
9: Hay quien dice que Juan Gabriel murió, pero que Alberto Aguilera no. Ay, estas versiones, Elvis Presley sigue vivo,
10: Pedro Infante vende gorditas, la Marquesa, los fines de edad, semana,
9: sí. En fin, bueno, estos rumores que siempre están ligados a las grandes celebridades del espectáculo, pero bueno, inolvidable lo que nos dejó en música y su legado
10: ya
9: y su forma de ser.
10: Ya 10 años,
9: qué triste,
10: rapidísimo.
9: Una década.
10: Un 2016, un día como hoy.
9: Qué rápido.
10: Carlos Aguilar.
11: Hola, ¿cómo están?
10: Bienvenidos a todos a MBS Deportes. Híjole, qué tráfico, man. Llegué de milagro, pero ya estamos aquí viernes, sabrosito.
11: Patrón,
10: pero ¿sabes qué? Lo que me costó, y no pensé que me fuera a costar tanto, fue la subida, ¿eh? Los 7,310 escalones que hay aquí.
11: No, la bajada es rodando, pero la subida es la bronca.
10: Sí, la bajada es la más fácil. Oigan, yo quiero complementar a todo esto que dijeron, evidentemente, que tenemos ya el inicio de la segunda temporada, de la segunda parte de la temporada de Box Televisa, y haremos contacto más adelante con Jackie Nava, la reina del boxeo, esta chica que durante mucho tiempo tuvo realmente la mano del boxeo en sus manos en México, y es de las pocas boxeadoras mexicanas que ahora está teniendo una jetatura generando nuevo talento. Va a presentar a varios talentos allá en nuestra función. El Pollo López estará enfrentando al Bambam Hernández, un tirasazazo de verdad, y ya lo verá usted después de que acabe el fútbol y la película, arrancamos con Box Televisa. Pero aquí les damos la bienvenida. Qué interesante, ¿verdad?, lo que está pasando con la llegada de Rafa Márquez, ¿no? Le están dando una autoridad, le están dando una jetatura, le están dando una investidura importante de cara a lo que va a ser ya su presentación en septiembre, ¿no?
11: La verdad me gusta bastante porque lo dije a 3 días, Gaby, de que nos habían eliminado de la Copa del Mundo. Ya se había oficializado el tema de Rafa Márquez, sí. Algo que, según yo recuerdo, nunca había pasado. Va a completar, o esperemos que complete, este ciclo mundialista. Eso ya daba buena espina, y ahora que ya estaremos repasando todo el cuerpo técnico, me parece que cargado de experiencia, gente que ha entregado resultados y sobre todo que ha trabajado en el viejo continente. Realmente, ojalá le pueda respetar el proceso, porque de esto, que salgan bien las cosas, creo que puede ser un gran cambio en el fútbol mexicano.
9: Ay, ojalá que sí. Mira, a mí me ilusiona porque, digo, distancias, por supuesto, pero pasó lo mismo en su momento con Argentina, con Scaloni, ¿no?
10: Así es,
9: alguien
10: sí,
9: que no tenía realmente la experiencia, que sí había figurado con su selección, con tintes de liderazgo, como es el caso de Rafa. Lo interesante acá es que Scaloni hizo más un cuerpo técnico más basado quizá en amistad, en esa relación que tenían. Y acá Rafa no, es que no sea amigo de quienes lo acompañan, pero me parece que es un cuerpo técnico muy pensado en que cada pieza tiene una función específica. Lo interesante será ver Rafa, su liderazgo, que lo sabemos de sobra, el Kaiser de la selección, ¿cómo lo va a complementar para dejar que cada quien haga la parte que le corresponde? Y la toma de decisiones, ¿no? Yo creo que Lillo puede ser el que más le contraponga de pronto a Rafa, porque tampoco está fácil llevarle la contraria, por decirlo de alguna forma, al
10: con
9: jefe.
10: Con la experiencia que tiene.
9: Efectivamente. Lillo, entonces, ¿no? Rafa es un líder que, pues, sabemos que sus formas, su carácter es fuerte. Lo será seguramente como seleccionador, pero Lillo tendrá que ser esa otra parte, ¿no? El contrapeso. Guardado, ya lo hemos platicado aquí, tendrá otro rol muy importante, lo mismo que el resto que lo acompañan, pero creo que sí es más un proyecto pensando de cara a los 4 años que pensar en qué va a ser Rafa. Y otro punto interesante, salvo su mejor opinión, chicos y amigos que nos acompañan, este tema que hemos platicado en la semana de por qué le cuesta tanto a los mexicanos irse a Europa, pues no que el Vasco no conozca el funcionamiento en Europa, sí, por supuesto, jugó allá hace mucho tiempo, como entrenador ni qué decir, pero Rafa trae otro ADN desde la formación, que prácticamente es lo que tuvo ya en el Barcelona, y quizá la selección se pueda convertir en punta de lanza ahora, no los clubes, para ideología a los jugadores.
10: Fíjate, Gaby, que nosotros ayer, bueno, lo estábamos aquí todos en la semana, decíamos, bueno, si hiciéramos un plan de mercado en torno al jugador mexicano, pues es insostenible, ¿no? O sea, de repente dices, le falta calidad y le falta una permanencia importante en cuanto al sentido táctico, muchas otras cosas, pero bueno, ojalá y yo me equivoque y sea más apunte por tu lado. Vamos a saludar a David Faitelson, que también ya está con nosotros. David, ¿cómo estás? Abrazo.
12: Bien, Carlos, ¿cómo están? Aquí escuchando.
10: En su juguetería. Qué bonito.
9: Abrazo. Saludos, David. Qué padre.
12: Oye,
10: ¿cómo anda tu perrito? ¿Mejor?
12: ¿Cuál perro? No, ya mucho mejor.
10: El Baileys, ¿no? Tiene un perrón, David, gigante. Muy bonito.
12: Del gusano barrenador, pero ya, por fortuna, ya está bien.
10: Eso me gusta.
12: Bueno, a ver, el tema del cuerpo técnico de Márquez, sí, sin duda, me parece un cuerpo técnico joven, interesante, que puede terminar ayudando a la selección mexicana de fútbol. Sobre todo, destaco, pondero lo de Andrés Guardado, que tenía ofertas del Betis y que aceptó venir con la selección mexicana. Es un hombre, pues uno de los grandes capitanes en la historia del fútbol mexicano, con mucha experiencia, va a ayudar. Y a ver si podemos hacer, si todo sale bien, que Márquez cumple esos 4 años y luego Guardado siga los otros 4 años. Así lo harían los alemanes. Pero bueno, en México sabemos que vamos a ver si Márquez aguanta la siguiente fecha FIFA, ¿no?
13: Los alemanes lo hicieron con más tiempo, ¿no? Es decir, tuvieron a Jürgen Klinsmann y después vino Joachim Löw y ahí le dieron, claro, Rudi Feller. Le dieron un espacio mucho más amplio. Vamos a saludar también, por supuesto, al hombre mezcalero de esta mesa, de este grupo, que es Gibran Araige. Seguramente ya trae dos puestos. Es nuestro insider de selección mexicana. Gibran, ¿cómo estás? Abrazo. Te saludamos con gusto, David Faitelson. Por supuesto, Alan Lara, su prima, que es Gaby Fernández de Lara. Por supuesto, también Carlos Aguilar. Te saludamos. ¿Cómo estás, Gibran?
14: ¿Qué pasa, Sar? ¿Cómo estás? Fuerte abrazo. Saludos allá. David, a Gaby, Alan. Pues acá andamos desde... primero, en Cuapa, ya nos meteremos al tema de América. Acá estamos haciendo guardia porque se están moviendo mucho las aguas. Aquí en el Nido de Cuapa hablaremos más adelante de lo que pasa con Brian Rodríguez y Sebastián Cáceres, pero primero nos metemos al tema de la selección mexicana, ¿no? Y toda esta situación de que hoy por fin se confirmó el cuerpo técnico de Rafa Márquez. Escuchaba a David que sean 4 años y después Guardado. ¿Por qué no soñar con un proceso de hasta más de 4 años con un mismo entrenador? Algo que nunca en la historia ha pasado con la selección y que grandes potencias lo han hecho. Veamos lo que pasó con Deschamps, ¿no? Que es el técnico hoy en día con más partidos dirigidos en Copas del Mundo, 3 procesos, campeón del mundo, subcampeón 2 veces. O sea, me parece que esos son los procesos a los que tendría que apostar la selección mexicana. Sé que se escucha difícil, es un sueño guajiro, pero sería algo ideal, ¿no? Para México. ¿Por qué? Porque al final nosotros nos agarramos muchísimo del resultado, y justo estaba aquí con varios colegas que estamos aquí asoleándonos afuera de Cuapa, y empezábamos a hablar de cómo viene el proceso para Rafa, y hay algunos que ya dicen, en marzo, cuando no ganemos la Nations, vamos a estar buscando técnico. Otros que en Copa Oro, si no se gana, vamos. Siempre estamos pensando en que los procesos se van a recortar, porque un fracaso termina siendo casi, casi, pues la puerta de salida para los entrenadores. Claro. ¿Cuántas Copas Oro no han costado la cabeza de técnicos y terminan derrumbando muchos procesos? Pero bueno, ojalá que no sea el caso con Rafa Márquez, que si trae un tema en contra, más allá de todo lo que rodea a Rafa, ¿no? Como uno de los grandes de nuestro fútbol mexicano, pues es la inexperiencia como técnico, porque no ha debutado de manera profesional. Así que en ese sentido me parece que uno de sus auxiliares, que creo que aquí es clave, Juan Manuel Lillo, es clave, es el tipo de experiencia, va a ser su auxiliar fuerte en el tema táctico, en el banquillo. Es un tipo que conoce el fútbol mexicano, que estuvo hace algunos años dirigiendo por acá, incluso trajo a Pep Guardiola como jugador con Dorados, y creo que eso va a ayudar mucho, va a ser el hombre fuerte del cuerpo técnico de Rafa, ¿no? El que trabaje tácticamente. Después, lo de Andrés Guardado, que para mí va a ser el auxiliar que va a fungir como ese enlace con el futbolista, amortiguar las malas noticias, el no vas a jugar tú, va a jugar el otro, a ti no te va a convocar por este y por el otro, el que lleva la relación con el jugador, ¿no? Y creo que, bueno, pues Andrés también va a aprender sobre el camino, porque es su primer trabajo ya como auxiliar técnico. Después, Vidal Paloma, un tipo que trabaja mucho en la metodología, en la formación con futbolistas jóvenes, va a ser un enlace con los equipos juveniles de la selección mexicana, y además un tipo que conoce perfectamente a Rafa, han trabajado ya muchos años en Barcelona, catalán, así que bueno, también quizá para nosotros un misterio, pero Rafa confía mucho en él. El entrenador de porteros, ya lo habíamos hablado, Javier Mancisidor, me parece que de él no hay nada que reprochar. Durante años fue el entrenador de porteros del Manchester City con Pep Guardiola, eso te dice todo. También estuvo en el Real Madrid, así que creo que tenemos preparador de porteros de primer nivel. Y por último se queda Paul Llorente como el preparador físico que venía trabajando con Javier Aguirre, y eso le da continuidad al proyecto. Paul Llorente, que también es muy unido con los jugadores, lo quieren mucho. A mí para mí ese logro de que se quedara Paul Llorente es importantísimo. Ahora, hay que esperar, porque si Javier Aguirre llegara a tomar algún equipo en el futuro, se va a llevar a Paul Llorente, es su brazo derecho. Así que es el único asterisco que le podría poner ahí al tema del cuerpo técnico, pero pues a mí la verdad me gustó, y pues en un par de semanas ya será la presentación de manera oficial en el centro de alto rendimiento.
8: Gibra, ¿cómo estás? Te mandamos un abrazo fuerte. La verdad es que bastante completo luce el cuerpo técnico. Esta vez da la impresión de que se han hecho las cosas bien desde el arranque, Gibra, ya lo mencionábamos. Un tema con Andrés Guardado, a ver, también estaba comenzando su formación como director técnico allá con el Real Betis, traía la sub-19, acepta y firma el contrato, acepta unirse al cuerpo de Rafa Márquez, pero Gibra, ¿qué función va a tener principalmente? Porque parece que es algo interesante con Andrés Guardado, ¿no? Quizá esa cercanía con el jugador, quizá jugó con algunos de ellos todavía, y me parece un enlace muy interesante entre Rafa Márquez, el cuerpo técnico, y esa parte donde hay que llegarle directamente al oído al jugador, estar de cerca con él y apapacharlo, Gibra.
14: Sí, a ver, totalmente, Alan, te mando un fuerte abrazo. Yo creo que lo de Andrés va mucho en el tema grupal. Siempre, y en todos los cuerpos técnicos, por eso vemos cuerpos técnicos con uno, dos, o hasta tres auxiliares, siempre en los cuerpos técnicos, pues el entrenador suele ser el villano porque toma las decisiones finales, quién conforma el once titular, quién entra en la convocatoria, quién no, y él se lleva al final los cuestionamientos. Y normalmente a la hora de armar tu equipo de trabajo y tus dos brazos más importantes, que son los auxiliares, pues buscas al que trabaje el tema táctico, ¿no? Y que sea muy estudioso, y el que trabaje también el tema grupal. Y en ese sentido, Andrés Guardado, que yo no digo que no tenga la calidad, ¿no? Y la virtud de poder ser un tipo táctico con todos los años de experiencia que tiene en el fútbol en Europa, creo que hoy su función va a ir más en el tema grupal, en el estar muy ligado a los jugadores, escucharlos. A veces juegan a ser hasta como psicólogos de los propios futbolistas, cómo está su vida fuera de la cancha, fuera de sus clubes, y esa parte es importantísima. El propio La Volpe lo hizo en el 2006 llevando a Jorge Campos, ¿no? Entendiendo que necesitaba a alguien en su cuerpo técnico.
12: La Volpe llevó hasta una bruja.
14: Hasta una bruja, hasta brujos hubo ahí. No, de acuerdo. Entonces,
8: la paca, ¿no? A no ser
14: técnico. Y creo que esa será la parte de Andrés Guardado más importante, más allá de que le va a aportar también en el tema táctico y futbolístico a Rafa, sin ningún lugar a dudas, ¿no?
9: Gibra, qué gusto saludarte, buenas tardes, con toda esta información que pues hoy va a estar y todo el fin de semana y quién sabe cuántos días en el análisis y en el reflector. Primero pues hay que hablarle a Silvia, ¿no? La esposa de Javier Aguirre, para decirle que ya mejor se jubile el Vasco y que no se llegue a su hombre fuerte. Y en este sentido pues pinta Lillo, ¿no? Como para hacer esa conciencia, el brazo de derecho por tanta experiencia, es otra generación, es el de más camino andado en estas instancias, para que Rafa Márquez se apoye en él, ¿no? Después de tomar decisiones incómodas y que sea el contrapeso en las formas de ver el fútbol de Rafa.
14: Sí, a ver, totalmente. A ver, al final, volviendo al tema de Javier Aguirre, Silvia, ¿va a levantar o bajar el pulgar para el futuro del Vasco? De eso sí, no tengo duda. Silvia es la que manda ahí, así que esperemos que por lo menos lo deje descansar un ratito más y que Paul Lorente trabaje con la Federación Mexicana. En el tema de Lillo, para mí fue muy acertado, de verdad, el buscar a un tipo con mucha experiencia, ¿no? Que además ha recorrido cualquier cantidad de países en el mundo del fútbol, ha estado en España, en Colombia, en Japón, China, Qatar, por supuesto que en México, en Inglaterra le ha tocado ser parte también de cuerpos técnicos importantes, en fin, creo que es algo que hay que sacarle mucho provecho. Cuando nosotros hablábamos hace varios años de que le buscaban un auxiliar de mayor peso a Jaime Lozano, ¿no? Y que muchos empezábamos a buscar nombres, a nadie nos pasó por enfrente el nombre de Juan Manuel Lillo, ¿no?
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14: No la estamos inventando, está regulada por la FIFA, se respeta. Y Rafa tendrá con el tiempo, yo creo que Javier Aguirre no hubiera permitido esta situación, ¿eh? Para mi punto de vista, conociendo a Rafa...
12: El día que no le prestaron jugadores para ir a Sudamérica, Giba...
14: Pero no era fecha FIFA, Aguirre, David, no era fecha FIFA, fue en enero.
12: No me friegues, por Dios.
14: Sí, pero fue en enero, y ahí la culpa fue de Duilio Davino, y lo dijo clarísimo Javier Aguirre. Hubo alguien que no estipuló cuando se hizo la petición de manera clara, y los clubes pues sacaron ventaja de esa falta de comunicación desde nuestra parte. Entonces, esta es fecha FIFA, y fecha FIFA para mí se tendría que respetar. Es increíble que ahora sí vengan los europeos y no cuentes con los jugadores de la Liga MX. Eso de verdad, a mí se me hace... increíble que lo hagan, y al final es un tema de intereses, ¿no? De los clubes que terminan dándole la espalda a la selección en un solo partido, sí, porque contra Perú, Estados Unidos y Chile va a contar con equipo completo, pero cuando arrancas un proceso, pues tú quieres contar con todos tus futbolistas, y yo creo que hasta los futbolistas quieren estar desde el arranque del proceso, ¿no? Quieren
0: quieren vivirlo, quieren ser parte de la integración, y bueno, pues son cosas que pasan y mucho en el fútbol mexicano, y bueno, pues esa será la parte que tendrá que ajustar Rafa de cara a su primera fecha FIFA con la selección.
13: Oye, Yebra, ya nos vi con el uniforme verde y todos con pompones aquí, a la vía o lavado, este cuadro que está haciendo, iniciando por mí, ¿verdad? Pero yo no me quiero ver como el abogado del diablo, pero ¿qué va a pasar? ¿Qué protocolo crees que tenga la propia federación y el propio Rafa cuando las cosas se pongan feas? Es decir, la primera muestra la tenemos aquí. Contra Colombia van con dos jugadores por equipo, pero después, es decir, más allá de evaluar el resultado y el funcionamiento de la selección, ¿cuál es el primer protocolo que Rafa haya pensado para decir, aguántenme, estoy trabajando con mi equipo? Porque creo que por algún momento sí se van a poner feas las cosas.
0: Sí, a ver, primero hay que...

0: niños, sentarse con ellos y presentarles el proyecto rumbo al Mundial. Hoy sí se ha hecho, por supuesto, pero a nivel desde la federación. Creo que Rafa es importante que tenga esa comunicación, la ha tenido en su historia Miguel Herrera, Juan Carlos Osorio, el propio Tata, Javier Aguirre, todos es tener esa cercanía con los dueños, pues te da un poco más de margen de maniobra a la hora de poder tomar ciertas decisiones. Si no tienes a los dueños de tu lado, vas en contra. Entonces, creo que esa será la clave y tendrá que ser uno de los proyectos de Rafa, ¿no? En la próxima asamblea, que si no me equivoco, normalmente siempre son en diciembre, a finales de año, y sentarse con los dueños para quizá ya con un poco de trabajo, ¿no? 6 meses de trabajo, él pueda empezar a solicitar cosas, ¿no? Y a pedir ese apoyo a la selección mexicana. Algo que, esto no es tanto de Rafa, Sar, pero algo que están trabajando mucho con Rafa Márquez desde la federación es su trabajo con medios de comunicación. Está en cursos para pues desenvolverse de una manera más tranquila. No es que a Rafa le falte experiencia con los medios de comunicación, porque sabemos lo que es en el fútbol mexicano, pero sí el entender que hoy tendrá que dar la cara mucho más veces, hoy tendrá que enfrentar situaciones de crisis, de crítica, que tendrá que resolver de buena manera, y de repente cuando eres futbolista no te toca tanto esa parte, ¿no? Te toca más aparecer en los momentos de felicidad, de festejo, que en los momentos duros, y hoy es algo en lo que se ha enfocado mucho la federación con Rafa, un curso muy importante para que mediáticamente él aprenda a entender los momentos con los medios de comunicación, porque pues sabemos que en más de una ocasión también la prensa termina provocando fuego alrededor de la selección mexicana e incluso me atrevería a decir que hasta provocando salidas de entrenadores. Así que es parte de lo que arranca en este proceso de Rafa, ¿no? Que de a poquito pues tendrá que ir tomando camino y empezando a entender el lugar en el que está parado.
1: Gibra, no te nos vayas, te invito que nos acompañes para platicar con José Manuel, el Chepo de la Torre, que ya está con nosotros. Venga. Chepo, te saludamos con gusto, aquí está David Faitel, Solana Lara, Gaby Fernández, tu servidor Carlos Aguilar y Gibran Araige. Chepo, ¿qué te deja a ti ver que hay una lista importante de auxiliares con Rafa Márquez de cara al inicio de su etapa como técnico nacional y que pasará justamente ahora en estas fechas de septiembre? Te saludamos con gusto.
2: ¿Qué tal? Buenas tardes a todos. Muchas gracias. Pues mira, siempre el contar con gente que conoces, gente que sabes que trabaja bien de tu grupo y que te va a ayudar en la toma de decisiones es muy importante en todos los aspectos. Y bueno, entonces darle seguimiento a un proceso que Rafa viene detrás de Javier y que conoce, que ya viene un poquito avanzado, que me da mucho gusto. Y bueno, pues para empezar, darle todo el apoyo es importante, porque lo mencionaron bien, habrá momentos buenos, malos, difíciles, y unos que ojalá y no lleguen, que puedan ser muy críticos, ¿no? Pero bueno, así es esa silla. Y bueno, pero es un extraordinario experiencia la que uno puede pasar, y la responsabilidad es muy alta.
3: Chepo, qué gusto saludarte, buenas tardes, bienvenido, para hablar de estos temas que pues todo mundo queremos saber todo, cómo va a pasar este proceso, que ojalá sea de 4 años, no es sencillo pensar en eso, y sobre todo tener paciencia, porque efectivamente, como en todos los procesos, no todo puede ser triunfos, éxitos y sonrisas.
2: Así es, definitivamente. Habrá gente que le guste, a otros que no les guste, críticas, muchas mentiras, provocaciones de todo tipo, bueno. Pero al final de cuentas, mucho de lo que responde ante todos, pues son resultados.
4: Chepo, ¿cómo estás? Ay, perdóname,
2: adelante. Que esos resultados se den. No, ahora sin ningún problema, al contrario. Adelante.
4: Perdóname, Chepo, perdóname. Oye, justo mencionas el tema de las críticas, mentiras. Sabemos cómo es el entorno, que puede llegar a ser tóxico, y te pasó, Chepo, ¿no? Que de inmediato en la federación y en el mismo fútbol mexicano no llegan de repente los buenos resultados y somos muy alarmistas, tanto los medios como la afición, y sobre todo la gente de las decisiones. Hoy, ¿cómo percibes este entorno, Chepo? Que ha sido muy diferente, ¿no? De inmediato ya se arrancó con un proceso, parece que le ponen gente de calidad a Rafa Márquez, y sobre todo, Chepo, se apuesta por alguien que todavía no ha tenido una experiencia, llamémosla profesional, y comienza una carrera siendo muy joven.

0: como entrenador, Chepo?
1: No, profesional sí la ha tenido, ¿cómo no?
0: Sí, sí, ahí en Barcelona.
1: Toda la vida siendo profesional. Ahora, sí, y viene dándole seguimiento a un proceso, que eso es algo que nos había faltado. No porque no haya tenido una participación en un equipo de primera división o algo, no quiere decir que no lleve un proceso. Y eso lo vemos con España. Es campeón del mundo y tú dime dónde dirigió.
2: Claro.
1: Y tenía 10 años, 15 años dándole seguimiento a toda la cuestión de selecciones menores. Entonces, es algo que siempre hemos comentado y que hemos apoyado, el darle seguimiento a los procesos. Y él ya lleva un proceso importante con un grupo, con jóvenes que ya conoce y que seguramente le seguirá dando apoyo y todavía mucho mayor proyección, ¿eh?
3: Chepo, te saludo con mucho gusto. Chepo, a mí no me preocupa, obviamente, como tú bien dices, la experiencia de Rafael Márquez o lo que pueda aportarle Juan Manuel Lillo, que por cierto, Lillo tiene el antecedente de que descendió allá por el 2006, si no me equivoco, con el Culiacán, que perdió la categoría, había ascenso y descenso, imagínense ustedes. Pero bueno, más allá de eso, Chepo, aquí, ¿quién le va a pedir cuentas a Rafael Márquez? Ese es el problema. Yo sigo viendo la estructura de selecciones nacionales muy endeble.
1: La dirección, siempre la dirección deportiva es la que le pide cuentas directas al entrenador. Y por supuesto, el presidente de selecciones nacionales. Así es como viene en el escalafón. Y bueno, y lo que te respalda, como siempre, son resultados, ¿no? Porque te digo, a lo mejor habrá momentos en que no te gusten las formas, situaciones, pero que son parte de los procesos. Pero ya cuando hay competición, cuando hay que dar los resultados, ahí eso sí es lo que vale. Entonces, yo confío mucho en estos procesos, en el seguimiento de las cosas. Y creo que el mexicano se ha preparado bien y no le damos su real valor ni al futbolista, ni al entrenador, ni a los procesos que se llevan con los mexicanos.
2: Gibra.
4: Sí, Chepo, ¿cómo estás? Te mando un fuerte abrazo por acá, Gibra Naranje. Chepo, me gustaría que nos explicaras a nosotros, a los mortales, ¿no? Que de repente no nos ha tocado vivir lo que es estar en un banquillo o en la preparación de un equipo de alto nivel, mucho más de un tema como selección mexicana, el cómo vas conformando tu cuerpo técnico. Yo hablaba ahorita un poco, ¿no?, de lo que le puede dar Lillo a Rafa Márquez en el tema táctico, de lo que Guardado puede ayudar también en el tema grupal al ser más joven, pero tú que viviste en carne propia el dirigir a la selección, si no mal recuerdo tenías a Luis Fernando Tena, a Chava Reyes Jr., no sé si al Yayo también de la Torre los tenías ahí como auxiliares. ¿Cómo es que vas escogiendo a tus auxiliares a la hora de tomar un proyecto tan importante como es la selección?
1: Mira, ya lo he explicado en algunas ocasiones. El proyecto empezó desde un principio en tomar las selecciones nacionales, pero en general, porque no nomás fue la mayor, que era mi responsabilidad directa, sino también fue la sub-23, que era la cuestión de ir a Juegos Olímpicos, que yo no la podía tomar y por eso Luis Fernando Tena tomó el cargo como auxiliar en la selección nacional, pero como responsable, porque teníamos competiciones que se interrumpían, bueno, estaban en las mismas fechas y no podíamos tener la responsabilidad. Entonces partimos, pero no más fue con ellos, también fue con las selecciones menores, donde estaba el Potro, donde estaba los dos Potros, podemos decirlo así, Almaguer y en todas esas selecciones, en todas, se lograron extraordinarios resultados. Se fue campeón sub-17, tercer lugar en la sub-20, se fue medalla de oro en Juegos Olímpicos, Panamericanos, o sea, fue un proceso donde participábamos todos, todos podíamos cooperar, todos podíamos estar observando y podíamos opinar, y eso era muy importante. Y eso, le dimos seguimiento. Y en los procesos fue extraordinario. A mí me faltó terminar calificando en los momentos adecuados para que no hubiera problema. No se pudo y me dieron cepillo, pues no pasa nada. O sea, sí pasó, pero bueno. mucho más de lo que se piensa.
5: Claro, pero Chepo,
1: así es.
5: Yo te quiero preguntar lo siguiente, porque vamos a entrar un poquito cuando vengan estas cuatro partidos de fecha FIFA. ¿Qué tiene que privilegiar Rafa Márquez? ¿Funcionamiento? ¿Resultado? ¿Jugadores jóvenes? ¿Jugadores con veteranía? ¿Quién le va a poder...?
1: A ver, ¿qué se juega en estos cuatro partidos?
5: Sí, la verdad es que puede apostar por el funcionamiento.
1: No, dime, nada. Te estoy preguntando.
5: Nada.
1: ¿Qué se juega?
5: Absolutamente nada. Claro.
1: Entonces tienes que observar a tus jugadores. Tienes que poner a los jugadores que tú crees y que puedes ver y que puedes futurear con ellos en competiciones. Y quieren que se gane todo. No es así. Hay que darle el real valor a los momentos adecuados. ¿Cuáles son los que valen? Los de competencia, los de eliminatoria. Esos son los que valen. Los demás hay que estar preparándolos. Y habrá veces que te vas a tropezar y que te vas a equivocar. Para eso es. Para eso son los partidos de preparación.
6: José Manuel Chepo de la Torre, ¿qué tendrá que hacer Rafa Márquez? Es una era que inicia distinto. Al inicio de un proceso para un mundial, con un cuerpo técnico con otras características.
1: Yo no creo que es el inicio de un proceso, yo creo que es el seguimiento
6: okay.
1: de un proceso que ya empezó hace tiempo.
6: No, claro, eso, pero con él ahí involucrado.
1: La continuidad de un proceso.
6: Claro, pero hablando ya del mandato de Rafa Márquez, ¿qué tendría que pedir o qué tendríamos que pedirle o qué tendría que suceder diferente para que tenga el éxito que todos como gente de fútbol queremos? Me refiero... se dice mucho que de pronto el técnico hay decisiones que no pasan por él en cuanto a jugadores. Yo no sé si esto sea cierto, solamente es un rumor, pero ¿qué tendría que suceder diferente en esta etapa de continuidad, como bien lo dices, que esperemos que ahora sí sea una nueva era por completo para nuestro fútbol?
1: No, prepararse, darle seguimiento al proceso. Me preguntaste algo que te lo voy a decir a ti. Como si te la voy a voltear.
6: A ver.
1: ¿Te van a decir a ti lo que tienes que comentar en radio, en televisión?
6: No, uno trae sus propios argumentos.
1: Entonces es exactamente lo mismo que me estás diciendo de Rafa. ¿Tú crees que le van a estar diciendo a quién tiene que meter y cómo tiene que hacer las cosas?
6: No, yo quiero pensar que no, pero por eso la pregunta
1: no.
6: Si pues sucede
1: yo también
6: o
1: quiero
6: no,
1: pensar
6: con
1: que
6: los,
1: si no
6: con los seleccionadores, porque
1: entonces,
6: se habla mucho,
1: entonces
6: insisto.
1: Entonces ya estamos pensando mal.
6: No,
1: y
6: por
1: si
6: eso
1: estamos
6: quiero
1: pensando
6: que se aclare.
1: Mal, entonces ya empezamos mal.
6: No, yo lo que quiero es que le vaya muy bien a Rafa.
1: No le van a decir nada, lo van a dejar trabajar. Y que lo dejen trabajar y que con lo que vayas haciendo y los resultados que vayas teniendo, te vas a dar cuenta de las cosas. O sea, ya lo estás cuestionando claro. De algo que ni siquiera ha empezado.
0: Sí, es importante
1: aparte,
0: porque de inmediato
1: aparte,
0: Chepo...
1: pensando mal.
6: Todo
1: de que
6: lo
1: le van
6: contrario.
1: A imponer y le van a imponer y le van a decir que haga y que no haga. No, pues entonces ya no...
6: Te pregunto si eso
1: volvemos
6: sucede.
1: Volvemos a lo mismo. No, hombre, a mí si me dices eso, a ver, aquí tienes tus cosas y me voy, con permiso.
6: No, pues
1: conmigo
6: eso
1: nunca
6: me parece
1: intervinieron
6: perfecto.
1: Absolutamente... A ver, conmigo nunca intervinieron absolutamente nada.
0: Claro.
1: Absolutamente nada. Ni siquiera se atrevieron a medio suponer las cosas.
6: Es que así tiene que ser.
1: ¿Conoces a Rafa? ¿Tú crees que va a haber una situación de este tipo?
0: No, de hecho son versiones, Chepo, que luego de repente versiones que
1: no,
0: luego
1: surgen, no, no,
0: pero
1: entonces,
0: no, es lo que pide
1: entonces
0: el medio, ¿no? Que no
1: estamos
0: fuera así.
1: Pensando mal.
0: Sí, no,
1: estamos
0: no.
1: pensando mal. Y si estamos pensando mal, pues estamos como siempre.
0: Sí, de acuerdo. No, ojalá de verdad podamos. Digo,
3: no, mira,
0: ya,
3: a ver, Alan, si me permiso el tema, nada más una cosa, a ver, Chepo. No, yo estoy de acuerdo, no tenemos forma de pensar que van a hacerlo.
1: Porque, a ver, aunque... sabemos quiénes son los mal pensados y los que, no, es que ya hicieron eso, pero
3: espera un momentito, Chepo, hay antecedentes
1: nunca,
3: muy claros.
1: Nunca dicen
3: lo vimos
1: con la información.
3: Lo vimos con Jaime Lozano, a Jaime Lozano a le prometieron una cosa en la Copa América.
1: Me mintieron,
3: claro.
1: Entonces dilo, ¿quién lo mintió? ¿Quién fue el que dijo? Pero nomás dicen las cosas, pero no dicen quién. Ese es el problema.
4: Pues Luis Davino, Chepo. Luis fue el que dijo, Jaime Lozano va a ser el entrenador de la selección en el 2026, enfrente de todos los medios. Y no lo cumplió.
1: Bueno, pídele explicaciones a Luis Davino.
3: Pues sí. Ahora, Chepo, no empieza mal esto. En algún sentido, desde que Rafa permite que solamente le presten dos jugadores para su partido de presentación por club?
1: ¿Cómo dos jugadores?
0: Para la primera fecha a ver, FIFA, para el
1: mundial
0: primer
1: le
0: duelo.
1: ¿Le quitaron todos los jugadores a Chivas?
4: Sí, increíble.
1: ¿Y que no los utilizaron?
0: Claro.
1: Somos incongruentes. Pero eso es una labor de ustedes, no es nuestra. El afectado pero siempre mal. Es el técnico y son los clubs.
3: Estuvo mal tanto entonces, aquello como esto, ¿eh? Yo no estoy de acuerdo en que le quiten a Chivas a sus jugadores.
1: No, entonces, pues pongamos las cosas como deben de ser.
3: Claro.
1: Si no va a haber apoyo, no va a haber apoyo.
0: Sí, entonces, es que Chepo da la impresión que ya se arrancó con el pie izquierdo.
1: Me tocó jugar unas liguillas sin 8 jugadores de selección nacional. Eran la base de la Volpe y me dejaron sin jugar con ellos. Y en la última jugada me sacaron de llegar a la final. Ya se les olvidó. Y ese fue el apoyo que dio todos los equipos. Y me quedé sin los jugadores y no piscamos absolutamente nada. Y ahora les recortan todo. No.
0: Oye, Chepo, ¿de qué se debería de cuidar Rafa Márquez en este arranque de esta era? ¿O qué tendría que tener? No, ¿con qué gente se debe rodear? Y también preguntarte si has platicado con él, has tenido la oportunidad, ¿no?, de charlar con más experiencia, no, y sobre todo tú ya que pasaste por ahí, Chepo.
1: No, mira, los acuerdos que se tienen entre clubes para el apoyo a la selección tienen que ser muy claros y respetarlos. Porque para a veces sí, para algunos, y para a veces no, para otros. Entonces es la conveniencia de algunos, que son los que les conviene y los que tienen el poder y los que tienen más jerarquía. No. Entonces, tiene que ser muy congruente las cosas.
0: Yebra.
4: Chepo, ¿qué consejo le darías? Tú que ya lo viviste y escucharte de verdad para todos, creo que de verdad es algo que nos llena mucho porque estuviste ahí, lo sentiste ahí, nos terminas demostrando el aprendizaje que te dio estar en selección mexicana. Uy, ¿qué consejo? ¿Cuál sería el mejor consejo que le podría dar un ex entrenador de la selección a Rafa Márquez?
1: Nada, que lo dejen trabajar, que se rodee de gente capaz y listo, que es lo que le va a ayudar para poder tomar mejores decisiones, porque habrá momentos en los que se tiene que apoyar mucho con su grupo para poderlo hacer, y es así, y los tropiezos son parte de la vida y es parte de un crecimiento, y tenemos que tener paciencia porque así es, nadie gana toda la vida. Hay que tropezarse muchas veces para poder saber que tienes que ir escalón por escalón para ir creciendo, y te resbalarás y te caerás y te tienes que volver a subir, y tendrán que darle el apoyo suficiente para que esto fructifique como queremos vernos siempre bien y tratando de ganar y mejorando cada vez más, ya sea en un equipo, ya sea en selecciones, sea en cualquier evento o en cualquier profesión.
3: Oye, Chepo, te quiero cambiar nada más de tema. Finalmente se pudo ir la hormiga González, se ha ido también, o ya se confirma y reconfirma que va Eric Lira al Mónaco. Tú fuiste también un jugador en otra época que logró ese proceso internacional. El resultado de una selección mexicana en un mundial, o sea, volver a un escenario como el 5 de julio aquel, ¿la única manera de trascender es teniendo más jugadores en el fútbol europeo?
1: No es la única manera. Es de las muchas formas en las cuales puedes acrecentar tu universo de jugadores y que tengan un mejor nivel. Tenemos que desprendernos de nuestro juego, darle las facilidades para que puedan salir. Entiendo mucho la cuestión económica, pero nuestro fútbol, somos uno de los países donde se juega más fútbol en el mundo. Y tenemos una cantidad de extranjeros que yo digo, no tengo absolutamente nada mal contra los extranjeros, al contrario, bienvenidos los que aportan y los que son buenos, pero son mayoría. Cuando debemos de darle prioridad a nuestros jóvenes, que crezcan, que las mismas oportunidades, que se las ganen, y sacando jugadores al extranjero, habrá mucho más jugadores donde podamos tener un crecimiento internacional y de jerarquía, y donde podamos tener un universo donde pueda escoger el entrenador de selección nacional más jugadores para selección nacional.
5: Claro, completamente de acuerdo. Chepo, te mandamos un gran abrazo, mil gracias por estar otra vez en MBS Deportes.
1: Con mucho gusto.
0: Gracias, Chepo.
3: Abrazo, amiga. Abrazo, saludos, Chepo.
5: Bueno, pues un punto de vista, sin duda, con el gran expertise que tuvo el Chepo de la Torre. Vamos, sí, sin duda, buenos conceptos, y se puso sabroso de verdad. Le pedimos a Gibra que no se vaya, porque evidentemente tenemos que platicar de América. Vamos a hacer una pausa. 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Ya lo saben. Pausa, volvemos.

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0: Ay, a mí esta sí me llega, caramba. 10 años del fallecimiento de Juan Gabriel. El corazón, hermano, el corazón. Que sí está largo, pero sí.
1: Pero bueno. Largo el camino.
0: ¿No les llega a ustedes?
2: Sí.
0: ¿No? A mí sí.
1: No, cómo no.
2: Es que creo que esa canción fue la que más tiempo ha durado en el top 1 de Juan Gabriel. O sea, el video lo pasaron.
1: Sería la más popular.
0: Y si no me equivoco,
2: se me hace que sí.
0: ¿Dónde estaba yo? Estaba en Cinemex y viene un documental o el concierto transmitido en cine. El concierto que tuvo en Bellas Artes.
2: Ah, sí. Bueno,
0: que fue un conciertazo.
2: Y se llenó. O sea,
3: a ver, Carlos, no te hagas el cínico, Carlos. Cuéntales cuando tuve que ir a sacarte del Noa Noa allá en Juárez.
0: ¿Fuiste a sacar o fuiste a acompañarme? No te hagas. Si tú te la pasabas en Ciudad Juárez, ahí te casaste.
3: Sí, tienes razón, pero no en el Noa Noa.
0: Ah, pero pues ahí fue la posboda.
2: Ya existe el Noa Noa, ¿de qué año estamos hablando?
0: No, ya, muchísimo tiempo atrás, sí, por supuesto.
2: Ahora creo que es un estacionamiento ahí donde era el Noa Noa. Hay una placa.
0: Pero ¿sabes qué hicieron muy bien? Yo muy seguido viajo a Ciudad Juárez para la transmisión del boxeo. La casa de Juan Gabriel la pusieron muy bonita, muy bonita. Es más, es un jardín muy grande, amplio, y hay un recorrido interno.
2: Como museo.
0: Y se escucha la música de Juan Gabriel.
2: ¿Cuándo nos invitas, Sar?
0: Vamos. A Ciudad. Bueno, vámonos, ahora me toca Tijuana. Después me toca Ciudad Sagún.
2: Está cerca.
0: Vieras que es el recorrido del boxeo.
3: El rey de las fronteras. El rey de las fronteras.
0: Y conozco todos los túneles, ¿eh? No es cierto.
2: Oye, pues
1: aguas.
3: Oye, ¿te acuerdas cuando quisimos pasar a un editor en.
0: A un camarógrafo.
1: Hasta por ellos, ¿eh?
0: Te van a quitar tu green card, no te hagas. Bueno, en fin. Bueno, vamos a platicar de la fecha 6 que inicia justamente este viernes. Necaxa contra Cruz Azul, un Cruz Azul que ya no tiene liga. Tocaremos el tema en nuestra segunda hora. Atlante enfrentando al conjunto de León y el conjunto de Tijuana ante los Pumas de la Universidad. Vamos a ver si estos Pumas verdaderamente, ¿qué pueden hacer? Un cambio de cara viene con la llegada del Chino Huerta, pero evidentemente a mí no me engañan. Este equipo necesita hacer algo diferente, ¿eh? No sé qué piensen de este inicio de la fecha 6 que se complementa con Atlas ante Querétaro, Pachuca enfrentando a Chivas, esto ya para el día sábado, América enfrentando a Puebla, la tiene tranquis, la verdad, Santos enfrentando a Tigres, y para el domingo, Toluca enfrentando a las 18 horas al conjunto de Juárez, y Rayados ante San Luis.
1: Va a estar interesante en el tema de León, que tanto Javier Gandolfi, después de las buenas sensaciones que ha dejado, pues hoy visita al Potro en la cancha del Estadio Banorte, también un duelo llamativo, Gaby, David, compañeros, sin duda los Pumas, porque Pues es esa agüita, ¿no?, que necesitaba en medio del calor la llegada de Uriel Antuna al conjunto universitario, porque el arranque realmente, pues, preocupó. Mal arranque, te eliminan de la Leagues Cup. Además, ya no tienes a Efraín Juárez, ¿no? Por supuesto, esto puso bajo la lupa a Esteban Solari. Pero creo que Uriel, el tema de la lesión de Córdoba y la llegada del Chino Huerta, creo que sin duda alguna puede cambiar el panorama, ¿no? Creo que hay mucha.
3: Pero el Chino Huerta no juega hoy,
1: No está considerado.
0: No está considerado.
1: Es hoy en la frontera, sí, todavía no dio tiempo, pero ya lo veremos próximamente. El tema, lo que hemos dicho, la falta de ritmo, que creo que ya lo pueden ir probando, pero para la jornada número 7.
2: Sí, pensando en que se estrene contra Chivas, ¿no? Era lo más viable.
1: Otro juego.
2: Ya veremos qué tal sucede esto. Yo creo que Pumas sí está mal, o sea, no vamos a maquillar las cosas, pero creo que no está tan mal en la liga. El tema de la Leagues Cup creo que sí vino a ser como más aguda la crítica sobre Solari, pero en la liga pues están ahí todavía es muy joven el torneo aún, pero están en zona de clasificación, ¿no? Entonces, pues vamos a ver cómo cambian las cosas. Creo que el ánimo sí le puede venir bien, aunque todavía no juegue el Chino, pero al equipo en general, la afición va a reconectar seguramente con este tema del Chino Huerta.
1: Es que eso calma las aguas, ¿no?
2: Hoy van como visitantes, sí. Creo que ahorita por lo menos es un tanquecito de oxígeno para darle un poquito de paz a Solari, decir, bueno, espérenme, que ponga ya al Chino, que las cosas cambien, ¿no? Esperando que hoy deben de tener un buen desempeño.
0: David, ¿tú cuál ves el partido más atractivo de esta hermosísima fecha 6?
3: Bueno,
1: está difícil.
3: No, mira, hay partidos interesantes. El Puebla, obviamente el América es gran favorito para ganar al Puebla. Puebla viene de dos buenos resultados. le ganó a Santos, bueno, cualquiera le gana a Santos, y le ganó al conjunto del Pachuca 3-2 como visitante en el Estadio Hidalgo. Creo que el Puebla va a poner un poco de oposición el equipo de Gerardo Espinosa, pero sí, no lo veo como un gran partido. Yo creo que esta noche habrá que ver al León, ¿no? En el Banorte.
0: Atlante León, a mí me parece que es el más atractivo. Bueno, ¿eh? Sí. A mí me parece.
3: Sí, a ver, porque el Atlante ha demostrado que corre, que pelea, que mete la pierna, que tiene esa capacidad de sacarle algún problema. Es favorito el León, pero yo creo que el Atlante hoy le puede sacar puntos al equipo panza verde, ¿no? Creo que Cruz Azul peligra en Aguascalientes, ¿eh? No veo a Cruz Azul muy bien. Vamos a ver si lo aprovecha el Necaxa.
1: ¿Y saben qué va a ser lo atractivo de ese juego? Ya la afición consciente, ya el entorno celeste consciente de que ya no va a estar su capitán Eric Lira, ya no tuvo actividad el duelo pasado, sí, lo decían por esta situación, pero ya contra Necaxa, ya al saber que se hizo oficial su salida.
0: Mauri tiene que ser ahí, ¿no?
1: Sí, no.
0: Bueno, pues interesantísimo.
3: Oye,
0: ¿verdad?
3: Y no hablamos con Gibra del tema caliente del día. Con,
0: es que regresando al corte, volvemos en la sala Gibra para platicar con él. Qué bueno que produces, mi David, y aquí está justamente.
3: Es que yo dije, bueno, no vamos a hablar del tema del día. Si la América pierde a Brian Rodríguez. Adiós temporada.
0: A los dos uruguayos, cuidado. Cáceres y Brian, están en la tablita justamente. 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Te espera, pausa, volvemos.
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2: Estamos de regreso.

0: Bueno, el Noa Noa que hizo famoso Alberto Aguilera, alias Juan Gabriel, 10 años de su fallecimiento.
1: Y que tú te hiciste famoso en el Noa Noa.
0: Dice David,
2: y David cuenta también, la leyenda. ¿No?
0: David también, por imagínate.
1: Decía, ahí se hicieron
0: David
1: compadres.
0: Ahí lo veíamos, ¿no? Al buen David.
3: Con... Bueno, es que era un bar donde obviamente Carlos tenía sus privilegios, ¿no?
1: Ahí mandaba.
0: Los cuales me conseguiste tú. Bueno, hablemos justamente, América, qué momento, porque Brian Rodríguez y Cáceres tendrían la posibilidad, sin duda alguna, de poder partir del conjunto americanista. Es un golpe importante porque si algo ha mostrado el equipo de Almada es cierta solidez en el inicio de la temporada. Claro, no ha enfrentado un equipo de los importantes, de los grandes, llámese Tigres, llámese Cruz Azul, llámese, por supuesto, Chivas, para pensar en lo que ha hecho la temporada. Así que volvemos a hacer contacto con Gibran Araige para que nos platique todo este entramado que puede representar la salida de los uruguayos. Gibra, todo este equipo, te volvemos a saludar. Se puso bueno con el Chepo y corriste, ¿eh?
4: Híjole, se puso sabroso, me lo calentaron mucho el Chepo, si ya lo conocen, ¿no?
3: Gaby fue la culpable.
2: Yo fui, ¿qué?
4: Gaby, muy bien, Gaby, se puso buena, la
2: quería
4: verdad.
2: Quería polémica, ¿no? Bueno.
4: me gustó, qué bueno. Y qué bueno que el Chepo se ponga así, ¿no? Parte de, cómo se vive la intensidad y de todo lo que siente. Y de, creo que del, hasta cierto punto de, no quiero decir el rencor que guarda de aquel momento que vivió en selección, pero sí de pero todo sí. Lo que vivió y que seguramente pues le sigue afectando, ¿no? Ciertas cosas en las que quizá los medios de comunicación también estamos involucrados. Pero bueno, vuelta a la página y vamos a hablar de Cuapa. Porque justo en estos momentos están llegando los jugadores aquí al nido para arrancar el entrenamiento. Hoy van a entrenar por la tarde. Hay que recordar que llegaron ayer por la noche de Los Ángeles, después de conseguir su pase a la Leagues Cup, a la semifinal de la Leagues Cup contra el Columbus. Viajaron, llegaron alrededor de las 8:30 de la noche al AIFA y desde ahí pues un largo trayecto hasta el club, así que bueno, los jugadores ya por la noche estuvieron en sus casas y hoy Guillermo Almada decidió darles la mañana para que entrenaran ahorita en la tarde. A ver, la novela de los uruguayos, Sebastián Cáceres y Brian Rodríguez. Hace unos días llegaron dos ofertas desde Europa a la directiva, a la mesa de la directiva Azul Crema, una por Brian, otra por Cáceres. En el caso de Brian es una oferta muy tentadora, ayer me platicaban casi irresistible, así me decían, por lo que hemos investigado, es una oferta del Ajax. A mí me sorprende porque yo había escuchado noticias en redes sociales en las últimas semanas de que el Ajax andaba mal financieramente, pero bueno, hay una oferta por 13 millones de dólares por Brian Rodríguez en el equipo azul crema, así que la verdad es que está muy tentadora. El jugador tiene el sueño, tiene el deseo de dar ese brinco al viejo continente, y bueno, es parte de lo que se está estudiando. Me parece que hoy y mañana serán días claves para tratar de analizar si se acepta esta oferta del Ajax por Brian Rodríguez. Por supuesto que a nivel cuerpo técnico, Guillermo Almada no quiere que se vaya Brian, sabe lo importante que es el futbolista hoy en día con el América. A nivel institucional, también le dan ese lugar a Brian Rodríguez, ¿no? O sea, ellos le están dejando prácticamente la decisión a Brian, que sea Brian el que decida qué quiere con su futuro, y bueno, pues insisto, será clave lo que decida el uruguayo en estos días. En el caso de Cáceres, Sebastián Cáceres, bueno, la oferta por Cáceres es del Celta de Vigo, de España. Él también, con este deseo que tiene de ir al fútbol europeo, pues tiene la intención de que se pueda cerrar esta contratación. El representante de Cáceres está en estos momentos en Cuapa platicando con la directiva porque pues al final quieren tomar la opción del Celta de Vigo. Por ahí se habló en redes sociales de que la oferta ya se había caído, de que el Celta de Vigo la había mandado hace algunos días y de que en América simplemente no respondieron y entonces que el Celta se había hecho a un lado. Pero el representante está tratando de reactivarla. El representante quiere ayudar a que cumpla sus sueños Sebastián Cáceres. En América pues es cuestión de volver a sentarse con el Celta de Vigo y reactivar la operación. Pero lo que es una realidad es que bueno, pues los dos están con horas clave, ¿no? En Cuapa, hoy en estos momentos a punto de entrenar, pero quizá viviendo tal vez su último entrenamiento con el Club Azul Crema. Así que habrá que esperar que pasen las próximas horas. Estará moviendo mucho el tema del mercado aquí en el Nido de Cuapa, y bueno, sobre todo con estos dos nombres, que en caso de salir, pues obviamente abren otra vez la búsqueda de futbolistas para el equipo Azul Crema.
1: Oye, mi Gibra, te quería justo preguntar del tema del Rayito, a ver qué tanto apoyo justo va a haber por parte de la América para facilitar la salida, ¿no? Entendemos que al no ser un mexicano, pues iban a priorizar evidentemente lo que entra a sus arcas ahí en Cuapa, porque ya hubo ofertas de Brian, todo el mundo lo pretende, pero sí. Ofertas por ahí han tocado la puerta de Arabia Saudita, del fútbol ruso, de Brasil, y las cantidades son similares. Entiendo que esta es atractiva y la decisión pues ya la tomaría el jugador, porque en América estarían de acuerdo también, ¿no?
4: Mira, algo que convence mucho a la directiva, Alan, en caso de que se concrete esta operación con Brian Rodríguez, es que es una negociación directa con el club. Hay una muy buena relación con el conjunto del Ajax, ¿no? Hay que recordar la salida de Edson Álvarez, la salida de Jorge Sánchez, pues fue al claro. Ajax y hubo un trato directo con el club, lo cual ayuda mucho a evitar malentendidos de terceras personas, ¿no? Algo que han, pues de alguna manera, perjudicado a Brian en relación a las otras propuestas que ha tenido es que, pues el Chino La Salvia, que es su representante, ha estado involucrado y en varias ocasiones, pues al final de la negociación algo no termina por concretarse, ¿no? Hablabas de esta oferta de Arabia que justamente su representante fue el que la puso en la mesa de la directiva, pero jamás hubo una llamada directa de la gente de Arabia Saudita, jamás hubo un trato directo entre clubes, ellos sintieron que fue un poco de presión para que se renovara el contrato de Brian Rodríguez, cosa que terminó sucediendo, y ese tipo de cosas han, pues de alguna manera, empeorado las negociaciones que ha tenido Brian, ¿no? La de hace poco, ¿no? El Corinthians, si no mal recuerdo, de Brasil, pues también existía este interés, pero después resultó que pedía más dinero el representante por el traspaso, y este tipo de cosas que el propio club brasileño dijo, yo me retiro de esta negociación, han hecho las cosas mal. Esta negociación es directa, Ajax América, y perfecto. Creo que eso puede ayudar mucho a que se concrete. Me parece importante que acá la directiva le está dando a Brian el poder de decisión. Hoy Brian tiene contrato, es uno de los mejores pagados de la América, y no dudo que en caso de decidir quedarse con el América incluso pudiera hasta mejorar su contrato y extenderlo. Es algo que tendrán que decidir el jugador y los directivos, pero creo que la decisión la va a tomar Brian. La oferta es buena, en el club la ven con muy buenos ojos, $13 millones por un jugador de 26 años que, si a mí me preguntas, creo que empieza a entrar al límite de poder viajar al viejo continente, ¿no? De ser futbolista en Europa. Habrá que esperar, ¿no? ¿Qué decide Brian Rodríguez? Que está contento en México, que está viviendo un buen momento, entiende también lo que representa América, pero ir a Europa siempre será, pues, un paso más importante.
2: Aquí habría que preguntarnos, ¿no? ¿Qué prefiere el América? Pues aspirar a un título con un plantel que, cuestionado por los rivales que ha enfrentado, pero que está haciendo bien las cosas en esta nueva etapa, o el negocio, ¿no? Finalmente, pues, si estamos apegados a lo que está pasando con los temas de ascenso y descenso, pues nos queda claro que para los propietarios de la liga es más un tema de negocio el que ya no haya estos descensos, etcétera. Entonces, ¿qué va a priorizar el América en este punto, no? Los deseos de su propio jugador, que les ha dado, pues, mucho, el negocio, el título, los puntos de vista del entrenador. Estaba revisando y bueno, pues hay otras opciones que el Ajax tenía sobre la mesa, no solamente en el caso de Brian, tenían a Keito Nakamura del Stade de Reims o a Noah Long del Napoli como opciones también para llegar si es que no se da lo de Brian, ¿no? Pero ¿qué pasará con el América? ¿Hacia dónde va el punto de vista? ¿Al negocio? ¿Al título? ¿Al entrenador?
4: Sí, pues es un tema que debe de estar pasando por la cabeza de todos los americanistas, Gaby, ¿no? Porque yo entiendo que el punto principal del americanismo es pelear por los títulos, ¿no? El que se juegue, pero después sabemos que en el fútbol siempre va de la mano el tema
5: comercial, económico, claro. Y ningún club le rehúye a esto, ¿no? O sea, yo no creo que exista un club que se pueda negar a una muy buena oferta por uno de sus jugadores. Aquí es donde creo que el América hace bien en decirle a Brian cuál es el deseo del jugador, que al final de cuentas muchas veces es el menos escuchado, ¿eh?
2: Sí.
5: En esta búsqueda de títulos, de dinero, de objetivos, el que menos de repente tiene voz es el jugador, es el futbolista. Y a mí me parece que la directiva del América hace bien, ¿no?, en decir, a ver, a nosotros nos gusta la oferta, se nos hace atractiva, y entonces, pues, tú decides.
3: Pero,
5: ¿no?
3: Para nosotros Gibra, eres un jugador importante, sí, David. Y a mí me parece, Gibra, que hoy no hay dinero. Bueno, sí hay dinero, siempre hay dinero suficiente para hacer las cosas, ¿no? Pero a mí me parece que el América, tú decías una oferta de 12 millones de dólares del Ajax. Yo creo que el América prefiere que Brian Rodríguez se quede a esos 12 millones de dólares.
5: Pues, a ver, yo creo que a nadie le cae mal una lanita extra, ¿eh? O sea, yo entiendo lo que es Brian Rodríguez para el equipo y sé lo que significa.
3: Parece que no lo entiendes, ¿no? Sin Brian no compite, por favor.
5: Pero David, también Brian ya dio un tricampeonato, o sea, Brian ya
0: cumplió.
5: Ya le dejó algo al América. Y también creo que acá es importante ver los deseos de los futbolistas. Y si Brian tiene el sueño de ir a Europa, pues que vaya y que lo cumpla, sí, porque además hay una muy buena oferta en la mesa.
0: Es que no estás entendiendo, Gibra. David quiere más títulos para la América.
2: Sí.
3: El mejor ejemplo es lo que está pasando con Julián Álvarez en Atlético de Madrid. Es decir, yo estoy de acuerdo con lo que dice Gibra. Hay que buscar que el futbolista es el que decide. Si él quiere irse, va a lograr echar adelante la negociación. Si él tiene un sentido de pertenencia con el América, pues va a quedarse.
5: Sí, y esa parte es importante que en un club como América, pues le digan a Brian, si te quieres quedar, nosotros encantados. Que a ver, si te caen 12 millones, pues también el América puede ir en busca de refuerzos como los que quiere Almada, que es de Osa, que es Chávez, que es Campaz. Hay que salir al mercado, ¿no? También y a buscar jugadores importantes. Cuando llegó Brian sabíamos que era un jugador que iba a funcionar en el equipo y que iba a tener un buen cartel. Y después los futbolistas pues dan el brinco a otros países, ¿no? Y tienen mejoras salariales y tienen mejores oportunidades. A ver, Quiñones, el mejor ejemplo es Quiñones, ¿no? Llegó una oferta por Quiñones de 15 millones de dólares desde Arabia. Pues en América dijeron, si tú te quieres ir adelante, es una muy buena oferta. No la podemos rechazar. Y al final Quiñones también entendió lo que iba a ganar como jugador, que era más del triple de lo que ganaba aquí en Cuapa, y ya viene también lo que cada futbolista desea, ¿no? Habrá que ver qué decide Brian, y que creo que hoy pues tendrá la última palabra en cuanto a esta posibilidad. Que le va a pegar al América, no tengo duda, David. Se va el mejor jugador para mí de las últimas temporadas del equipo.
3: Oye, ¿y Gibra, y qué? ¿Con 12 millones qué puedes traer?
5: A ver, con 12 millones, para mí, te puedes traer a Campaz, que pues ahí estaban en el estira y afloje con Rosario Central y que lo estaban buscando ya desde antes porque entendían la posibilidad de que Brian saliera del equipo. Yo creo que si se concreta lo de Brian, van a reactivar la posibilidad de buscar a Jamington Campaz. Y creo que ahí puede haber una negociación en las cuales con 6 millones puedas traer un futbolista que también es mundialista, de más edad, no de la edad de Brian, porque tiene 30, 31 años Campaz, pero que también vivió el mundial y que es un jugador de selección y pues que tiene sus cosas importantes. Y después habrá que ir a pelear con Betis por Deosa, con el Dinamo de Kiev por Chávez, que son uno de esos dos quiere Almada. Son de estos futbolistas que para mí Almada ha tratado de pedir y pedir y pedir, y no son negociaciones fáciles porque son los jugadores de alto costo, y veremos si con este ingreso de dinero pudieran salir a buscarlo. Para mí, te digo, ¿cuál le pegaría más al América? Lo de Cáceres. Porque yo si no encuentro un central ahorita zurdo, con el cual
3: César Montes
0: la y la defensa, ah, bueno, la defensa es la parte más endeble de América,
5: él,
0: sí,
5: pero
3: perdón,
1: no
3: puedes comparar Brian a Brian con Cáceres, que te marca diferencia en la cancha.
5: Brian es el mejor jugador de la América, es insisto, importante, pero yo creo que puedes buscar la manera de que lo suplas. Para mí hoy a Cáceres no tienes. Está Ramón Juárez, que creo que está en esta época de que ya se tiene que consolidar, pero la solidez que te puede ayudar, lo de Cáceres,
3: el Cachorro Montes
5: fue titular en el Mundial, ¿eh?
3: Cachorro Montes.
0: No, qué cachorro.
1: Oye, Gibra,
5: si no, quiero... porque necesitan un central zurdo, tendrán que traerse a Johan Vázquez.
1: Gibra, pienso que
5: lo veo muy
1: que,
5: difícil.
1: No, es que mira, lo que te hace Brian, me parece, es el mejor jugador de la América, creo que sí, se baja de la competencia de pelear por un título a la América con o sin Brian Rodríguez. A lo mejor Gibran lo menciona por la posición porque ya está Oscar Perea, ¿no? Que es extremo izquierdo, Gibran. Sí, y en la defensa quedaría endeble porque realmente, lo que dicen, a ver, no hay un central zurdo. Pero si me pones, ¿a quién me quitas? ¿A Cáceres o a Rayito? No, pues llévate a Cáceres.
3: Yo estoy con lo que yo estoy, por supuesto, con Alan, ¿eh? Me parece que tiene razón.
1: Llévate a Cáceres.
0: Sí,
1: llévate
0: es
1: a Cáceres
0: una asignatura pendiente más en la defensa del América, sin duda. Gibran, te mandamos un gran abrazo, un mezcalito por ahí después de que termines tu misión con América.
5: Va a estar larguita la noche, pero caerá el mezcal más tarde. Eso. Cuenta con eso.
0: Y despedimos a David porque ayer se echó un chile en nogada, creo que le cayó mal. ¿Y qué pasó, David? ¿Todo bien?
3: No, al contrario, voy a echarme un chile en nogada. En tu honor, Carlos, voy a echar un chile en nogada.
0: Échale mucha nogada.
3: Voy a casa reina.
0: Que resbale. ¡Ay, qué rico! Al centro de Puebla. Sí, la verdad es que sí, se me antojó. Pero bueno, te mandamos un gran abrazo, David.
3: Abrazos a todos.
2: Saludos.
3: Te llevo también lo que me pediste de dulces, por allá, Carlos.
0: Sí, sí, sí, y por favor, agárrate un paquete completo para ti. No, no pasa nada. Abrazo. Bueno, pausa, volvemos.
2: No.

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0: Alan Lara se queja por la música de Juan Gabriel.
1: No me quejo por la música, me quejo que te el horario.
2: No, sí te quejas. Oye, acéptalo,
0: Juan Gabriel es patrimonio nacional.
2: Que no es
0: Juan
2: Gabriel está.
1: Yo no dije
2: favor.
1: Eso, señorita.
2: Claro que sí, Alan.
1: No. Está bien, Juan Gabriel. Pero después de las 11 de la noche.
2: No, ¿cómo es? Cualquier hora, Juan Gabriel, 24
0: horas. Es viernes, además.
1: Por eso.
0: Ya, Conde.
2: Relájate.
0: Bueno, vamos a saludar a Hugo Salcedo, porque está la novela de Julián Álvarez. Abrió la boca, dijo cosas muy feas del Atlético, y esto está poniendo requete. ¿Cómo va la cosa, Hugo? Te saludamos con gusto, Gaby Fernández, Ana Lara, Carlos Aguilar, abrazo.
3: Hugo.
4: ¿Qué tal, Charlie? Qué placer enorme saludarte a Gaby, a Alan y a toda la gente que nos escucha. Pues sí, efectivamente, esta novela que ya ha escrito algunos capítulos y que seguramente tiene otros por delante, al final me parece que va a terminar con una situación que para nada es favorable a todas las partes. Porque si se queda, va a ser odiado por los aficionados del Atlético de Madrid. Ya lo fue, lo vimos el fin de semana con una rechifla que tiene dimensiones pocas veces recordadas en el fútbol mundial. Creo que nos tendríamos que remontar hasta lo que sucedió con Luis Figo cuando dejó al Barcelona para irse al Real Madrid, y desde entonces no se escuchaba un estruendo como el que se presentó precisamente para silbarle al futbolista del Atlético de Madrid. Si se va a hacer exactamente lo mismo, entonces ahorita la verdad es que hay una situación bastante compleja, y creo que al final el gran responsable en gran medida es Julián Álvarez, porque él durante la Copa del Mundo fue el primero que se pronunció al respecto de su intención de salir al Atlético de Madrid. ¿Por qué lo hizo? No, nadie lo sabe, pero sí nos queda la sensación de que fue muy mal asesorado. Que a lo mejor el Barcelona, lo cual estaría incorrecto, se acercó al futbolista a hablar con él cuando tiene contrato, lo cual está prohibido. Que su representante tal vez le empezó a mover la cabeza. Lo cierto es que habló, y a partir de ese momento se han desencadenado pues todas estas situaciones que ahora mismo lo tienen apartado del equipo. El equipo dice que está indispuesto y que está con un tema mental, que por eso fue separado del cuadro y que por eso tampoco estará otra vez este fin de semana. Así es que, pues insisto, todavía hay varios capítulos más que se van a escribir y la novela no va a terminar bien, sea cual sea el final.
1: Oye, mi querido Hugo, justo yo voy de acuerdo contigo. Creo que lo que hizo más eco fue durante la Copa del Mundo con Argentina, donde Julián debería haber estado concentrado en la Copa del Mundo con la albiceleste, y caen en los cuestionamientos de la prensa para decir qué va a pasar con su futuro, ¿no? Me parece que no era el momento, pero creo que también el Atlético de Madrid, a través de sus redes sociales, creo que se estuvo equivocando, mi querido Hugo, ¿no? Estuvo calentando la cosa, estuvo negándole la de hecho, hay un comunicado, me parece que lanzan, donde de hecho dicen que el Real Madrid ofrecía hasta 150 millones y rechazaba al Barcelona. Creo que eso es lo que llevó a Juliana a pues tomar esta decisión, y también fueron partícipes. Las formas del cuadro colchonero, Hugo, me parece que tampoco son las correctas.
4: Sí, totalmente. Ha tomado incluso tintes de burla, porque claro, hay algunos posteos en donde claramente el Atlético de Madrid se burla del Barcelona. Los pronunciamientos de los directivos del conjunto colchonero también dejan absolutamente claro que puede jugar en cualquier lugar menos en el Barcelona. Ayer apenas se terminaba el sorteo y cuando le preguntaban a Fran Juste, uno de los directivos, uno de los voceros de la institución, le consultaban acerca de lo que había sido el sorteo e inevitablemente le preguntaron

0: acerca del tema de Julián Álvarez y él fue muy claro. Palabras más, palabras menos, decía: tengo más de 30 años en el fútbol y les puedo dar mi palabra que en el Barcelona no va a jugar Julián Álvarez. Así es que también creo que en ese sentido se marca un antes y un después en la relación del Atlético de Madrid y del Barcelona. De aquí en adelante ya no creo que haya siempre esa misma cordialidad que se vivía hasta antes de todo este escándalo relacionado con el seleccionado argentino.
1: Caray, qué gusto saludarte, Hugo Salcedo. Y bueno, para hablar de estas cosas, también el Kun Agüero, ¿no? Tuvo un pasaje similar, aunque no acabó tan mal la cosa, pero sí hay ejemplos, como ya hablabas lo de Figo. Bueno, Hugo Sánchez también le costó, que a la fecha la placa que está ahí en la explanada, creo que ya hasta la quieren quitar, ¿no? Mejor.
0: Sí, sí, incluso Gaby, el placer enorme igualmente de saludarte. Ha habido algunos nombres, el propio Thibaut Courtois cuando abandona al conjunto del Atlético de Madrid y posteriormente llega al odiado rival, al conjunto de Real Madrid, al propio Antoine Griezmann. Hay que recordar, claro, cuando él sale, su salida no fue buena. Se va al Barcelona, regresa al cuadro colchonero, sus primeros partidos fueron igual de silbidos constantes y al final, con el carisma que tiene Antoine Griezmann y con la calidad, evidentemente demostrándolo partido a partido, terminó ganándose otra vez la consideración. Pero me queda claro que si Julián se queda, que aparentemente se quedaría, porque si no, pues cada vez le queda menos tiempo y cada vez son menos las alternativas, señalando que al Barcelona no jugaría. El Arsenal aparentemente sería otro de los equipos que podría estar interesado, pero aparentemente siempre y cuando entre en la negociación Víctor Gyökeres, que no sabemos si al Cholo Simeone le interese o no, seguramente el Cholo preferiría. A mí sinceramente Gyökeres me parece un gran jugador, pero Julián Álvarez me parece un futbolista con nivel top. Por eso también, de alguna manera, el que queda en medio es el Cholo Simeone. Por un lado, pues tiene que atender lo que los directivos le dicen, además, pues con todo el cariño que tiene durante tantos años con todas estas personas en su etapa como jugador y ahora como director técnico, pero él, en las sensaciones que tendrá de visualizar la campaña, pues desde luego que lo considera Julián Álvarez. ¿Cómo no lo va a considerar si estamos hablando de un futbolista que, insisto, para mí, en la posición en la que juegue stop, si juega como centro delantero, como segundo punta, como volante ofensivo, es un jugador que marca diferencia? Entonces, pues por eso, evidentemente, también entiendo las palabras que recientemente hemos visto de parte del Cholo Simeone, en donde él no se mete en problemas, en donde él es muy cauteloso y además, con toda la experiencia que tiene, él ha sabido manejar muy bien este tema y por eso en todo momento él recarga la responsabilidad a la directiva, se sustrae por completo de la decisión, aunque evidentemente yo estoy seguro que él estará forzando para que Julián se quede.
2: Pues ahí está todo este entramado que está sucediendo y bueno, pues nos lo ha explicado de manera espectacular un experto, caramba, como es Hugo Salcedo. Un top, sin duda que sí, un crack, sin duda. Sí. Y la elección de aguas con lo que dices, porque se te va a rebotar en cualquier momento, ¿no? Mi querido Hugo, un abrazo, gracias.
0: El placer enorme de saludarlos, igualmente un fuerte abrazo y que sea un gran fin de semana para todos ustedes. Abrazo.
2: Igualmente, abrazo. Gracias a Hugo Salcedo. Bueno, caramba, penosamente tenemos malas noticias. Murió el entrenador de boxeo Tiburcio García, entrenador mexicano, lo hizo Nacho Beristain y después de ahí, fíjense, estuvo con Gilberto Román, Daniel Zaragoza, Víctor Rabanales, El Finito, La Chiquita González, El Maromero Páez y ya después él tuvo parte de un gran recorrido con El Travieso Arce, con José Luis Castillo y Marco Antonio El Veneno Rubio, además de Carlos Cuadras. Ay, caramba, pues le mandamos un abrazo a toda su familia tras la pérdida de Tiburcio García. Y vamos a enlazar justamente con Jackie Nava. Ya dejó de ser la princesa azteca y es la reina del boxeo, sin duda alguna. Le damos la bienvenida. Jackie, te saludamos con gusto. Alan Lara, Gaby Fernández, tu servidor Carlos Aguilar. En Tijuana no vas a estar, pero sí van a estar tus boxeadores, caramba. Y me parece que te tengo que felicitar porque has hecho una gran labor después de prácticamente, yo no sé si te has retirado, yo digo que no, pero sigues trabajando con boxeadores y los estás catapultando, entre ellos al Chapulín Salas, para conseguir justamente el título del mundo. Jackie, un abrazo a la distancia.
3: ¿Qué tal, Carlos? Saludos allá a todos.
4: Saludos.
1: Saludos, Jackie.
3: ¿Dónde están? Pues un gusto saludarte. Sí, vaya, quería estar ahí. Tengo pues tres peleadores. Uno va a debutar y de hecho estaba muy emocionado porque pues ya iba a ser su debut y quería que estuviera ahí, pero ya tenía un compromiso fuera, entonces sí se me complicó, pero bueno, vamos allá al pendiente de todos porque pues sabemos pues traen la misma escuela ya de, pues, de ahí Jackie Nava Jim, del Chapulín, traigo a Alan Jordan, traigo a varios peladores que están pues haciendo buen trabajo, y de verdad me da mucho gusto que pues traigan la misma energía, ¿no? De llegar lejos.
1: Jackie, qué gusto saludarte, y además escuchar la emoción en tus palabras se refleja de inmediato a través de tu voz, del momento que estás viviendo con estos chavos. ¿Qué detectas en ellos? ¿Cómo distinguir cuando hay talento o cuando de verdad hay madera de campeón? Tú tienes toda la experiencia para hablar de esto.
3: Sí, mira, pues bueno, aquí ha sido clave mi esposo Mario, pues, que es el que los entrena. Yo realmente voy al gimnasio, voy a veces, les doy obviamente tips, estoy viendo ahí sus entrenamientos, pues de alguna forma los motivo, ahí estamos siempre, pero pues Mario es el que les está dando siempre la pauta, ¿no? De los de cómo pelear, de qué hacer, los manoplea todos, a veces llega sumamente cansado porque se avienta el manopleo con todos los muchachos, y lo curioso, lo bonito que ha sucedido en el Jackie Nava Gym es que todos se apoyan mucho y se jalan mucho mutuamente. Entonces, desde Chapulín está uno que va a debutar en San Diego este mes que viene, Isai Peraza, que también es muy bueno. O sea, todos se empiezan a echar porras entre sí y pues los van jalando a los que van llegando. Y eso ha sido como un punto importante ahí en el gimnasio, ¿no? Entonces se van ayudando unos con otros y eso pues los va llevando.
4: Jackie, ¿cómo estás? Un abrazote. Oye, pero no le respondiste a Carlos, pero a mí sí. A ver, ¿vas a regresar o ya no vas a...?
3: Es que dijo muchas cosas.
4: Así es, él siempre dice muchas cosas.
2: De chiquito me ponían a hablar con la pared, imagínate.
4: Fíjate, y volteado. Oye, Jackie...
3: A mí me sentía como la pared.
2: No. Una cosa es volteado y otra cosa es en cuatro puntos.
4: Pared, ¿verdad? Ah, okay. Viendo hacia la pared. Ya, lo que yo decía. Jackie, ¿te vamos a ver de regreso o todavía lo estás pensando o ya es uno definitivo, Jackie?
3: Ay, híjole, mira, una exhibición es probable, eso sí, no está descartada. Sigo entrenando, haciendo ejercicio, de repente voy al gimnasio, a veces hago sparring con algunos muchachos, eso no lo descarto, pero ya una pelea creo que para mí ya sería demasiado, o sea, sería mucho desgaste. O sea, sé que sí lo podría hacer si tuviera el tiempo para entrenar, pero realmente ya traigo muchas actividades abajo del ring, obviamente, pero encaminadas al box, pero realmente ya entrenar ya me quitaría mucho más tiempo y no quiero quedar mal. O sea, ya quedé bien mucho tiempo y no quiero quedar mal al final de, o sea, si regreso, ¿no? Creo que eso ya sería algo que pues ya no, ya lo tengo como definido, pero una exhibición en cualquier lugar nos lo aventamos.
4: Para la despedida, ¿no?
2: Ahí está la Barbie, pero bueno.
3: Pues convéncela.
4: Si no hay salsar.
2: Oye, no,
4: para rápido, a mí sí me
2: para una frega. Oye,
3: échenmelo.
4: Es lo que queremos.
2: Órale. Pero yo tengo la filosofía que me enseñó Marco Barrera: entro, recibo y caigo, ¿eh?
3: Ah, pues eso es lo que quiero.
2: Oye, Jackie, ¿qué pasa con el boxeo mexicano? Justamente en 2014 teníamos casi 15 campeones del mundo porque había dos interinos. Actualmente tenemos solo 6 campeones. ¿Qué crees que esté pasando? ¿Bajamos la calidad en el boxeo? ¿No hay entrenadores? ¿Qué está sucediendo, Jackie?
3: Híjole, mira, sí hay calidad, yo sí veo que sí hay calidad, obviamente, pero creo que también pues hay más competencia, hay más también, veo que hay más promotores, más intereses también, creo que se ha hecho como una mezcla de todo, ¿no? Yo veo que sí hay calidad, vemos varios, hay muchos muchachos que vienen fuerte, así que pues yo creo que yo no descarto que en poco tiempo lleguen a ser más campeones, así es que yo le tengo mucha fe a los mexicanos.
1: No, pues todos, por supuesto, sabemos que es un deporte que nos ha hecho sentir orgullosos y lo sigue haciendo. Oye, yo quiero retomar esto de tu exhibición, ¿por qué no Ana María Torres? Porque he convivido con ella de cerca ahora en la Liga Maya de Béisbol, donde están sus hijos, y veo que
2: se
1: ya está en forma otra. Estuve ahí con ellas en Veracruz, me tocó esa transmisión.
2: Veracruz, y la otra fue en Chiapas.
1: Sí, ¿no pensarías en esa posibilidad también?
3: Claro, fíjate que en algún momento queríamos hacer algo ella y yo, pero estaba que regresaba, que no regresaba, y total que nunca regresaba, entonces esos detalles de repente pues se van alejando las eventos o algo, ¿no? Pero yo encantada, creo que sería una muy buena, muy atractiva exhibición ella y yo, nomás sería pactar el peso y todo, realmente no tengo ningún problema, encantada, ¿no? Así que si la ves por ahí, le dices.
1: No, sí, te prometo que le voy a decir, le voy a buscar el fin de semana, es más, solo por ti voy a ir a buscarla, le voy a preguntar y voy a traer el audio y te lo vamos a mandar.
2: Te vamos a armar la función, ¿eh?
1: Ándale.
2: Oye, Jackie, ¿y qué pasa con las mujeres? Es decir, para ti hoy, ¿quién es la mejor boxeadora mexicana? Yo veo una candidata muy clara, que es Lulú Juárez, la hermana de la Barbie, que me parece que incluso esta campaña internacional que está haciendo le está favoreciendo mucho, pero ¿tú a quién ves?
3: Fíjate que digo, coincido contigo, Carlos, a Lulú. Tal vez lo que yo veo, por ejemplo, no se le ha dado como la proyección que ocupa, porque sí es, yo la he visto en las últimas peleas y ha dado una muy buena pelea, muy muy inteligente arriba del ring, se mueve, tiene mucha dinámica y veo que ya está a nivel internacional, que es lo que vaya todos queremos hacer, todos queríamos hacer, ¿no? Creo que hasta ahorita yo es la que veo más así fuerte. Digo, estamos viendo ahí que vaya, sé que Camila también ya es campeona, pero pues todavía siento como que le hace falta un poco.
2: Pero yo la vi el fin de semana y no me gustó mucho, ¿no? Yo la vi el fin de semana y la verdad creo que tiene muchas áreas de oportunidad. Creo que Camila es muy valiente, pero sí le hace falta un poquito más de camino, ¿no?
3: Claro, sí, no, y de hecho yo se lo he dicho a ella, le digo, ¿sabes qué? Te falta todavía más fortaleza, más experiencia, creo que pues en el camino lo tiene, lo va o no lo va a agarrar, ¿no? Eso ya es decisión de ella, pero creo que, digo, porque yo sé que también hay muchas distracciones, está muy jovencita y muchas cosas que se le están atravesando y pues vamos a ver cómo, de qué está hecha, ¿no? Bueno, pues por ejemplo este fin de semana pelea Kenia. Kenia es una peleadora también ya muy fuerte, ya que de mucha experiencia, y que tiene que ir retomando otra vez sus espacios y creo que tiene mucha calidad.
1: Hablando de la pequeña Lulú, su hijo Derek Starboy Juárez, pues va a boxear mañana, debuta profesionalmente. Y tú ahora como mamá, yo sé que todas están chiquitas, pero ¿te gustaría que tomaran también ese camino tus hijas?
3: Mira, francamente no me gustaría, obviamente es nomás que haya una loca en la familia y no varias. Mira, yo creo que sí, o sea, yo voy a ver realmente, por ejemplo, Frida baila, Valentina también le gusta bailar y toca el piano, pero no lo descarto, a lo mejor en algún momento quieren empezar a entrenar, yo empecé a entrenar ya grande, ya de 15 y 6 años, pero si yo veo que realmente se enfocan y están metidas en eso, yo ya sé de qué se trata ese deporte, como a diferencia de mi mamá, vaya. Porque mi mamá pues no me podía ni ver, le daba muchos nervios, pero porque nunca supo que era un golpe. Entonces, como yo ya conozco eso, si yo veo que ellas no me dejan de estudiar, claro, y entrenan fuerte y veo su disciplina, la verdad es que yo sí les apoyaría, o sea, no tengo ningún problema.
2: Bueno, pues Jackie, la verdad te agradecemos mucho. Mañana a las 11 de la noche está el partido de fútbol, después ligamos con una película y después el regreso ya de la segunda parte de la temporada de Box Televisa, el Pollo López enfrentando a Babán Hernández. Estaremos en Tijuana, Baja California. Mil gracias, Jackie, te mandamos un abrazote y nos ponemos en comunicación para lo de la guerrera, ¿eh?
3: Sí, perfecto, ya pues, muchas gracias y pues mañana que no se pierdan esta función tan bonita.
2: Te mandamos abrazos, Jackie. Abrazo. Hay regalos, querida Gaby.
1: Claro que sí, admiración para Jackie Nava, por supuesto. 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
2: Me río del perro de Alan.
1: Me recuerda a varios que conozco.
2: Bueno, pues ahí está. Vamos a pausa y regresamos ya a la parte final de MBS Deportes.

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0: Estamos de vuelta y con el coraje de Alan Lara, porque seguimos poniendo a Juan Gabriel. Él quiere Maluma, pero bueno, Maluma Baby. Preguntarles, ¿qué les parece el bogueto? ¿Pero cuando fue a la mañanera o cuál?
1: No. ¿Cuál bogueto?
2: No, este, o Almalilla.
0: Oye, el que sí se fue, pero ya no viajó justamente a Aguascalientes con el conjunto Cruz Azul, es Eric Lira. Eric Lira ya es parte del conjunto Mónaco, una transferencia que se llegó a los 8 millones de euros, 30 millones entre bonos y variables a cambio del 80% de los derechos federativos del jugador. Para todo este detalle está Adrián Esparza ya con nosotros. Adrián, te saludamos con gusto a la familia Lara y tu servidor Carlos Aguilar, Gaby Fernández y también a abrazo.
1: ¿Qué pasó?
0: No, son Lara, nada más decía yo. Bueno, abrazo, Adrián.
3: ¿Cómo estás, Sar? La familia Lara, qué gusto saludarte.
2: Abrazo.
3: Saludos a Gaby.
1: Saludos.
3: ¿Y Alan? Sí, lo dicen bien, Eric Lira ya con un acuerdo desde hace varios días que lo habíamos reportado, pero ahora la novedad principal es el hecho de tener a los dos equipos ya con un arreglo total, ¿no? Entre Mónaco y Cruz Azul. Esta madrugada llegaron a ese acuerdo, 8 millones de dólares fijos, es decir, eso ya no se mueve, son 3 millones de dólares en variables. ¿A qué nos referimos con esto? Que en caso de clasificar a la Champions, en caso de superar cierta cantidad de minutos o de partidos, de goles, de estadísticas y demás, se puede llegar hasta esos 3 millones de dólares, y 1 millón de dólares más en caso de que renueve en algún momento Eric Lira con el Mónaco. Difícil, porque tiene 4 años de contrato, ¿no? Cruz Azul, por ejemplo, esperaría que lo vendan, porque tienen el 20% de los derechos federativos, eso terminaría por ser un gran negocio, pero en caso de que no lo vendan y termine renovando, pues termina siendo 1 millón de dólares más para la máquina. Eric Lira ya ni siquiera viajó a Aguascalientes, no concentró con el equipo para estar en esta fecha 6, se quedó en Ciudad de México, supe que estuvo en La Noria, ha estado en eventos con su familia a lo largo de estos días, y esperando realmente, ¿no?, a que se pueda solucionar el siguiente paso con el Mónaco. ¿Cuál es el problema ahora? Que me parece que es un detalle grande, porque solamente quedan 3 días de mercado, sábado, domingo y lunes. Mónaco tiene que abrir sí o sí una plaza de extracomunitario. Hoy la más cercana, la más viable, la que nos enteramos y estamos siguiendo cada hora, a ver si hay alguna novedad, es la de Balogun, el centro delantero estadounidense que viene de hacer una muy buena temporada con Mónaco. Se habla de que grandes equipos lo quieren en la Premier, el mismo Barcelona, pero quedan 3 días de mercado. ¿Necesita abrirse sí o sí esa plaza? O si no, Eric Lira se va a quedar con todo y arreglo en México, ¿no? Entonces esperemos que se pueda resolver pronto y que salga directamente rumbo a Mónaco. En Cruz Azul, la gente de Lira, hemos hablado con todo el mundo, aquí todos esperan que este mismo fin de semana Eric Lira se pueda subir a un avión con destino a Mónaco.
2: ¿Cómo estás, mi querido Adrián? Te mando un abrazo fuerte. Bien lo decías, no es el gran detalle la salida de Balogun, que es lo más viable, pero también está la otra opción, Adrián, que ha generado un poco de controversia, el caso de Lamine Camara, este jugador camerunés. Ojo, porque está cerca de Liverpool y se ha metido en la pelea el Chelsea también. El tema es que él por el acuerdo de Cotonou podría o no ocupar una plaza de extracomunitario. Una fuente investigando un poco me comentan que en su caso no aplica y él ocupa el lugar de un extranjero. Entonces también ojo, porque podría ser el que termine por destrabar la negociación entre la máquina Mónaco y para que Eric Lira pues pueda cumplir el sueño y no se quede, como dices, a la mera hora vestido y alborotado, joya.
3: Sí, y mira, y si sale, y aunque no ocupe lo de la plaza, que sí he visto mucha polémica en cuanto a cámara, es un jugador de la misma posición de Eric, ¿no? O sea, si sale, y en eso sale Balogun también,
2: inmejorable.
3: Eric Lira va a aplaudir que salga cámara, porque sería quitarse un poquito de competencia, ¿no? Con su competencia directa es Zakaria, un jugador medio de contención seleccionado suizo, o sea, la competencia va a estar muy brava para Eric Lira, pero es dar el salto a una liga importante con un director deportivo mexicano. Están pagando fuerte por él, 8 millones de euros, es fuerte, ¿no?, lo que está apostando Mónaco. Entonces, pues bueno, es cuestión de esperar, ¿no? Realmente, es cuestión de 3 días para saber si se cumple el sueño europeo o no. Mientras tanto, ya está el acuerdo. Cruz Azul ha adelantado en muchas cosas, mandado exámenes médicos, físicos, datos, estadísticas de Eric, para tratar de acelerar lo más posible y apoyar al jugador, ¿no?, a que cumpla su sueño.
2: Y sabes qué, Adrián, también algo que facilitó las cosas fue la Gaby, perdóname, me piqué, el tema de la salida, Gaby, de Paul Pogba, que es otro de los jugadores, pues que ya no estaba en su mejor momento, pero que termina, ¿sabes qué?, rompiendo acuerdo con el equipo, y ahí también se libera un pequeño lugar.
1: Sí, por supuesto, y será muy interesante, ¿no? Digo, ya llega no como una promesa para Europa en cuanto al tema de la edad, ya va justo a una edad donde está consolidado en México.
2: Era ahora o nunca, Gabi.
1: ¿Qué es la diferencia con Rafa Márquez, hablando del Mónaco, que llega de 20 años, acá ya con 26 es otra historia, pero sí, por supuesto, a consolidar lo bien que ha trabajado en México, ¿no?
3: Completamente, completamente. A ver, hablamos de un jugador que llegó hace 4 años y medio a Cruz Azul, no como una promesa porque lo había hecho muy bien en los Pumas, pero era un jugador del lado nacional, hay que recordar, y yo hace rato revisaba algunas entrevistas de Eric, se quedó fuera de los Juegos Olímpicos, le ganó el lugar Juan José Esquivel, por ejemplo, se quedó fuera de la Copa del Mundo, era un jugador que le tocó vivir muchos golpes, ¿no?, en el principio de su carrera, y que ahora mira hasta dónde ha llegado, ¿no? Es no solo referente de Cruz Azul, no solo es capitán de la máquina, sino que también es un referente hoy en día de la selección mexicana, una de las principales figuras de la anterior Copa del Mundo, así es que me parece que lo que ha hecho, lo que ha trabajado, pues es muy meritorio, y que a los 26 años, un jugador de 1.70, chaparrito, lo terminen contratando, siendo extracomunitario en el fútbol europeo, en una de las principales ligas del mundo, es muy meritorio lo que ha hecho Eric Lira.
0: Perfecto, querido Adrián, te mandamos un gran abrazo, gracias por estar con nosotros en MBS Deportes.
3: Abrazos, saludos.
0: Gracias, saludos, bueno, abrazo, pues la verdad es que un programa súper completo, ¿no?
2: Sí,
0: estuvimos en varios lados con el asunto este del el llamado de Rafael Márquez y sus asistentes ya para la selección mexicana.
2: Lo del nido de Cuapa también, eso que Derek Lira, que ojalá se pueda consumar.
0: La situación
2: y Lira
0: de Julián Álvarez,
2: de la Copa del Mundo, por esa exhibición,
1: sí,
2: a esa edad y con ese físico. Sí, fue de los resultados de la Copa del Mundo.
1: Qué bueno que sí. Bueno, ayer ganaron los Olmecas.
0: Pero en tardó, ¿no?
1: Sí, claro que sí. Te digo, ya consolidado, pero ojalá y le vaya muy bien. Olmecas, Pericos, final zona sur en el béisbol. Hoy empieza Sultanes, Tijuana en la zona norte. Y mañana, atención, muy tempranito, Beatriz Briones en la final de K1 500 metros. Esto en canotaje, Copa del Mundo. Ojalá que le vaya muy bien.
0: Que le vaya muy bien. Esto ha sido MBC Deportes. Nos escuchamos el lunes. Le mandamos un gran abrazo al burrito Van Ranking después claro, de sí. lo que sucedió sí. Y estaremos acá con él el próximo lunes. Gracias a todos. Buenas tardes.
1: Gracias.
0: Para los que estén comiendo, provechito. A continuación, Mario Campos en MBS Noticias.
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5 de la tarde con 9 minutos aquí a través de Globo 101.3. Oigan, qué gustazo. Viernes, fin de semana. Oigan, es el último viernes. El último viernes de este agosto. Bueno, nos queda el lunes, pero final, al final de cuentas, creo que lo hermoso es saber que hemos llegado hasta el último viernes del mes de agosto. Qué gustazo que me estén acompañando el día de hoy. Viernes, fin de semana. Yo creo que va a estar bastante rico y espero que todos ustedes se queden con nosotros aquí a través de Globo. Es un gusto para mí estar con ustedes. Hoy de regreso ya cabina, su tiempo, su momento. Mi buen amigo Julio César Méndez ya está aquí. Me lo están regresando. Pero no sé, la verdad, no quiero ni siquiera cantar victoria porque luego de repente uno siente que el operador es nuestro y de repente pues, se lo llevan. Entonces, pero bueno, Julio César Méndez aquí en este tiempo, el día de hoy. Bienvenido, mi queridísimo Julio, extrañándote. Y me da mucho gusto que ustedes, público hermoso, se encuentre con nosotros aquí a través de Globo 101.3. ¡Viernes, fin de semana! Viernes, fin de semana, está lo suficientemente rico para que pues todos estemos a gusto, le estemos pasando increíblemente bien y por supuesto que ustedes nos estén acompañando el día de hoy. De verdad que es increíble saber que contamos con ustedes y que bueno, día con día sabemos que ustedes nos van eligiendo. Qué cosa tan hermosa. Es una cosa increíble. Bienvenidos sean a este tiempo en cabina. Mi nombre es Verónica Luna. Yo soy la diva de la radio y para mí es un mega super recontra placer estar con ustedes en esta tarde muy, pero muy rica. De verdad, está increíble. ¿Cómo está el clima el día de hoy? Sí vale la pena saberlo, ¿eh? La temperatura, 31 grados centígrados, sin embargo, la sensación térmica es de 38 grados. Hay calor, a final de cuentas sabemos que pues entra dentro de la normalidad, ¿no? La oportunidad de que llueva, hay un 5% de probabilidades que el día de hoy nos caiga una lluviecita. Vientos, 23 kilómetros por hora. La humedad al 90% y la calidad del aire es buena. Así que bueno, les envío un saludo. Espero que estén bien, súper bien. Y muchísimas gracias. De verdad que es un encanto estar con todos ustedes en esta muy rica tarde. Viernes, fin de semana. Creo que ya fue. Oh, ya, se acabó. Se acabaron las vacaciones. Ahora sí, de manera oficial, medio mundo, millones de chamaquitos se regresan a clases el próximo 31 de agosto. Así que bueno, disfrutemos este tic-tac, tic-tac, esos últimos días con nuestros hijos. Y de verdad que es un gustazo. Yo sé que pues sí, ¿no? De repente tenemos que cambiar nuestras agendas, de repente tenemos que hacer muchas cosas, traerlos al trabajo, hacer varias cosas. Sin embargo, la verdad que está muy padre pasar un tiempo con nuestros hijos. Y eso está hermoso. Luego los chamaquitos crecen y pues cada quien agarra su rollo o cuando regresa a las clases, ¿qué tal? ¿No? Está muy difícil poder pasar tiempo con ellos, desayunar, comer, ir a algún lugar, porque pues ya, ¿no? Es las clases, la escuela, la rutina. Y yo de verdad deseo de todo corazón que este próximo ciclo escolar para nuestros niños les vaya muy, pero muy bien. Se lo merecen. Y para ti, mamá y papá, pues que sigas teniendo esa energía y esas ganas y ese esfuerzo tan grande, porque pues la verdad que sí, ¿no? Muchos chiquitos regresan a clases, pero por lo general ninguno de los niños sabe el esfuerzo tan grande para los padres en poder desde inscribirlos, desde todo el material didáctico, uniformes, zapatos, mochila, todo. Entonces, bueno, la verdad que nuestro reconocimiento para todos los papás que año con año siguen haciendo el esfuerzo. Deseo de todo corazón que este ciclo escolar 2026-2027 sea maravilloso y majestuoso. Bienvenido sea. Mi nombre es Verónica Luna, yo soy la diva de la radio y me quedo con ustedes hasta las 7 de la noche. Quédense conmigo, 5 de la tarde con 14 minutos. Nosotros ya hemos comenzado. ¿Qué onda con la luna?

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5 de la tarde con 23 minutos aquí a través de Globo 101.3. Les envío un saludo. Gracias por estar conmigo. 938-123-5196 es el número del WhatsApp aquí de la cabina. Usted se puede comunicar con nosotros. Escríbanos con todo gusto. Mi número celular 938-119-9361. Igual, es de dominio público. Usted me puede escribir y con todo gusto yo le atiendo. Les decía que hoy es un viernes maravilloso porque es el final del mes de agosto, el último viernes del mes de agosto, así que me encanta estar con todos ustedes. Bueno, gracias a mis amigos que están ya aquí a través de Facebook. Oiga, muchísimas gracias por dejarnos entrar a sus hogares. A mis amigos de X, mis amigos de Instagram, de TikTok, gracias a quienes se conectan en Apple Music, quienes están en TuneIn Radio, streaming, para los que se conectan a través de Alexa, para quienes están en Twitch y para los que nos ven a través de YouTube. Oiga, muchas gracias. Y claro, nuestra frecuencia modulada y amplitud modulada. Seguimos siendo radio. Así que me encanta que me estén acompañando. Ya saben que esos dos números telefónicos que tenemos. Oigan, les cuento. Y se los tengo que contar, no porque realmente esta agrupación tenga que ver con el sentido pop que tiene ni más ni menos que Globo 101.3, sino porque de la agrupación de que les voy a hablar es como que la madre de las agrupaciones y que en su tiempo perfecto formaron parte de muchas actividades de aquí, de esta estación radiofónica, aunque antes no era el nombre de Globo 101.3, pero siempre seguimos siendo Organización Radio Carmen o Radio Carmen. Bueno, estoy hablándole de Los Acosta. No sé si usted los... Yo sé que usted los recuerda, porque al final de cuentas es una agrupación que realmente ha roto todas las fronteras. Unos hombres vestidos de negro, de cuero, de piel, pareciéndose rock and rolleros y al final de cuentas les encantaba la cumbia. Estoy hablando de Los Acosta. Y está pasando algo tan dramático que les digo que en todos lados estamos hablando de ellos, independientemente de que si la estación de radio es o no es del perfil de Los Acosta. Y es que hay una denuncia por parte de un pleito de Los Acosta, ya que el fundador de Los Acosta está denunciando amenazas por parte de sus propios hermanos, que son Los Acosta. Bueno, y la historia de Los Acosta, bueno, les digo que atraviesa un momento complicado luego de que Sergio Acosta, que es uno de los integrantes, que es fundador, pues ya denunció públicamente que ha recibido fuertes amenazas presuntamente por parte de sus propios hermanos. Y el conflicto familiar también estaría relacionado con diferencias sobre el uso del nombre y la música de Los Acosta. Ahí está Sergio, y bueno, Sergio ya había cuestionado que algunos proyectos fueron realizados por sus hermanos, que son Ricardo y Ernesto, sin contar con la participación de todos los integrantes históricos, señalando incluso que el nombre de la agrupación podría pues ya haberse afectado. La situación ha generado preocupación entre los seguidores, ya que la agrupación durante décadas, no les estoy hablando de dos, tres, no, de

momentos inmemorables en la música mexicana y que pues hoy en día pues está atravesando una situación bastante rara, sobre todo porque pues ni más ni menos que uno de los integrantes pues denuncia que ha recibido amenazas de muerte por parte de sus hermanos. Por ahí hay la grabación de una canción de un estado de San Luis Potosí. Parece ser que hay un gobierno ahí metido. Parece ser que hay cosas bastante dramáticas, políticamente hablando, y que esto pudiera estar enredando a los Acosta. Ojalá y no sea así, ¿verdad? Porque pues creo que es una agrupación bastante buena. Les digo que está entre la cumbia grupera popera. O sea, tiene un rollo romántico acá diferente. Entonces, realmente sí está en el gusto de mucho público. ¿Cuántas veces los Acostas han venido aquí a Ciudad del Carmen? Quiero decirles que han sido un éxito total y rotundo. Entonces, sí, estamos hablando de una agrupación, bueno, no vamos a hablar, bueno, internacionalmente conocida, pero en todo el país los conocemos. A ver qué pasa. 5:28 PM, quédate conmigo, estás en Globo 101.3.

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0: 5:38 aquí, claro, en Globo 101.3. Oigan, tengo saludos, muchos saludos, y les quiero enviar un saludo muy grande a mi buen amigo Isael Valencia. Don Isa, le mando un saludo. Dice Berito del Vero, Berito del Carmen, lo más bonito. Oh, siempre así me dice. Feliz fin de semana y un placer escucharte, porque la diva de la radio siempre nos motiva. Don Isa, usted me motiva. Saber que está muy bien, saber que está sano, ¿no? Y ver lo majestuoso que es nuestro Dios es algo maravilloso. Don Isa, le mando un saludo muy, muy grande, un abrazo gigante. Espero que siga muy bien, que le siga echando ganas y que siga disfrutando la vida, ¿verdad? Porque al final de cuentas, pues bueno, solo contamos con el hoy, pero qué bonito es disfrutarlo. Le mando un saludo, Don Isa. Abrazo enorme para usted. Le mando un saludo también bien grande a una señora que quiero mucho, doña Amadita Bella. Me dice, buenas tardes, Berito, aquí escuchándote, acompañada de mis nietos. Salúdame a mi nieta Melisa, que ayer le dieron sus calificaciones de enfermería y salió con 9.5. Me dice, estoy orgullosa de mis nietos, Berito. Pues, ¿cómo no, doña Amadita? Y es que, ¿sabe qué? Bueno, creo que todos los hijos, nietos, son el reflejo de los padres y de los abuelos, ¿no? Ven una mujer en usted tan esforzada, tan trabajadora, tan echada para adelante, ¿qué cree que van a hacer sus nietos y sus hijos? Pues seguir su línea. Entonces, doña Amadita, sígalo usted haciendo porque va muy bien. Mire usted ese reflejo tan hermoso que tiene. Le mando un abrazo muy grande, doña Amadita. Bella. Saludos para usted. Saludos a mi buen amigo Héctor Ceballos. ¿Dónde andas, mi Héctor? Dice, Berito, buenas tardes. ¿Lo del eclipse fue ayer o es hoy? Me dices, porfa, saludos a tu amigo Héctor Ceballos. También salúdame a mi princesa Gloria Sofía Ceballos, que te escucha en su celular, tu amigo Héctor Ceballos. El eclipse fue desde anoche y todavía hoy hay un remanente, hoy y hasta el sábado. Está bien el asunto y bueno, cuídate mucho, mi queridísimo Héctor. Espero que estés muy bien y bueno, excelente día de trabajo. Saludos enormes para ti. Saludos para mi buen amigo Chilango. ¡Ea! Me dice, ¿qué onda con la luna, amiga, aquí presente en la radio? ¡Ay, adoro tu radio! ¿Sabes qué? ¡Ay, qué bonito es tener radio, ¿verdad? ¡Qué padre! Te mando un saludo, mi queridísimo Chilango. Espero que estés súper bien. Oye, ese es el típico que le llamamos una gabacha. Veo que ahí viene hasta para meter el cassette, ¿no? Algo así. Te mando un saludo, mi queridísimo Chilango. Espero que estés bien, súper bien. Dice, saludos, Berito. Buenas tardes. Ando en sintonía. Dice, Berito, mándale saludos a mi sobrino Juanito, que está cumpliendo 6 años y el lunes ya va a la primaria. Nuestros niños. Saludos para Juanito. Mira, 6 añitos. Pues Dios lo bendiga enormemente. Y un saludo para ustedes. Saludos a mis amigos del servicio de Didi. Muchas gracias, porque están en sintonía. La verdad que eso está increíble y muchísimas gracias a ti, mi queridísimo amigo, por comunicarte conmigo. Un saludo muy grande y saludos para tu sobrino. Y es que sí es cierto, ya medio mundo va de regreso a clases, está increíble. Saludos a mi queridísimo Jorman Padilla. ¡Hey, Jorman! Dice, saludos, mi Berito hermosa. Saludos, mi Jorman, que hace unos días estrenó programa. La verdad que está increíble. Es tipo podcast, ¿verdad, Jorman? Pero la verdad que está increíble. Jorman es un amigo que tengo el gusto de conocer desde hace, pues, muchísimos años. 20 años creo que es poco. Y de verdad que me da muchísimo gusto, mi queridísimo Jorman, que estés haciendo muchas cosas, esas cosas que te gustan tanto, ¿no? Que es trabajar en medios. Te mando un saludo, mi queridísimo Jorman, gracias. Un saludo bien grande, muy, muy grande para ti. Saludos para mi buen amigo Joaquín. Me dice, de vestidito te ves hermosa. Bien, saludos, soy tu buen amigo Joaquín, de vestidito te ves hermosa. Hoy te vi allá en el Centro Cultural, dice que... Ay, gracias. Espérate que me muerdo la trenza. Muchas gracias. Sí, sí, hoy anduve vestida de señora bien. Ah, te mando un saludo. Muchísimas gracias. Mi buena amiga Teresita. ¡No me digas! ¿Dónde? ¿Dónde? Fíjate que los he buscado, Tere. Mi amiga Tere y yo, ay, yo amo a mi amiga Tere. Tengo también toda una vida de conocerla. Y si hay algo hermoso que tiene su niño y mi hija, que ya no es una niña, pero ya han crecido, pues que les encanta leer películas, buenas cosas, y son recoleccionistas. Y quiero decirles que andamos en el asunto de colección de todo lo de Snoopy. Y aquí no han llegado, Tere. Yo los estoy buscando y no han llegado. No me digas. Si son esos, por favor, dile que me los venda. Me dice mi buena amiga Teresita. Dice, llegaron ya. Ay, mira. Sí, ya, en la capital del estado ya están, ¿no? Es una promoción de unos pastelitos con mermelada y chocolate, y la promoción trae pues Snoopy, ¿no? Que son los gansitos premio. Y pues bueno, tú me dices, ¿ya cómo va a ser? Te mando saludo, Teresita. Oye, ¿qué va a ser regresar a clases? Bueno, pero lo importante es que ya estés bien, amiga de mi corazón. Saludos también, saludos para ti, para tu niño, para Fausto. Espero que estés súper. Bueno, ojalá y pronto nos podamos ver. Saludos. Dice, hola, hermosa Berito. Tener grabadoras, dice, como lo que acabas de mencionar, es un pequeño lujo que no todos tenemos. Te cuento que yo todavía escucho la estación de radio en una grabadora que era de mi madre. ¡Ay, me manda la fotografía! Fíjate que yo tuve así una grabadora de ese mismo color, así negrita con plateado. No, y era majestuosa. Le sacas la antena, ¿no? Y ya, ¿no? Padrísimo. Te mando saludos. Espero que estés muy bien. 5:45. Quédense conmigo. 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

5 de la tarde con 52 minutos aquí a través de Globo 101.3. Oiga, muchísimas gracias. Oigan, les cuento que está muy padre una unión de unas marcas que son súper importantes. ¿Y de qué estoy hablando? De la marca Panam, porque se une a darle vida a muchos tenis. Panam y una marca que se llama Bachoco. Y la verdad, la gente puede decir, bueno, pero ¿qué tiene que ver Panam y Bachoco? Bueno, pues son dos marcas, una es de calzado y una es de pollos, que bueno, lanzan una edición limitada con suelas fabricadas a partir de lonas recicladas de espectaculares publicitarios. Ya ven que pues bueno, cuando empiezan las campañas, bueno, no voy a hablar de campañas, vamos a hablar de cualquier cosa, de publicidad en general, que requerimos lonas, ¿no? Entonces mandamos a hacer una lona que para vender lo que usted quiera vender o anunciar, ¿no? Desde que rente una casa, desde que todo, ¿no? Tengo un negocio de bolsas, la panuchería, que si no tienen basura acá, bueno, todo se convierte en lonas. Y eso, al final de cuentas, si no se reutiliza, al final se vuelve basura, ¿no? Y bueno, resulta ser que Panam y Bachoco se dieron cuenta de esto y dijeron, oye, tenemos que sumarnos y unir fuerzas para que toda esa basura, que luego se vuelve las lonas cuando pasa el tiempo de vigencia, ¿no? Hay cuántas lonas que hacen vigencia de venta de carteras de el 1 de julio al 31. Ok, cuando es el día 2 de agosto, ¿qué cree que pasa con esa lona? Pues la retiran y la tiran. Y así pasa con todo lo que se anuncia, ¿no? ¿Y cuántas cosas anunciamos con lonas? Inscripciones, bueno, lo que usted se puede imaginar. Entonces, bueno, pues con este asunto de ver tantas lonas que se van a la basura y que al final de cuentas eso se vuelven un contaminante, pues Panam y Bachoco pues decidieron unirse para hacer algo con toda esa basura en lonas. Y bueno, el modelo se llama Panam Mestli Bachoco y toma como base el clásico diseño Mestli de la marca. La marca Panam tiene diseños muy bonitos. De repente nos hemos vuelto como que tipo malinchistas, pero Panam tiene unos diseños muy hermosos en cuanto a tenis. Uno de sus diseños se llama Mestli. Y entonces retoman este diseño Mestli para sumarse o hacer esta dualidad, ¿no? Panam y Bachoco. El precio, bueno, no se ha dado a conocer, va desde 500, 600, 700, 800, qué sé yo. Hay taigas disponibles desde la taiga 23 hasta la 29. Este accesorio, lo que son estos tenis, que son con suelas recicladas de lonas, incluyen detalles en colores naranjas, guindas y verdes, acompañados de los accesorios coleccionables llamados bachoquis. ¿Dónde se puede comprar? Bueno, se encuentran en diferentes tiendas físicas. Y de verdad, lo importante de esto es la unión de estas dos marcas tan importantes para tratar de que los contaminantes o la basura pues no se vaya a tal efecto y se pueda reutilizar. Y de eso deberíamos estar hablando, desde los vasos desechables, popotes, platos, en fin, se debería de estar haciendo ya muchas cosas con todo lo que se convierte basura, que son los plásticos, pero que en algún momento podríamos reutilizar y así crear, ¿no? Ojalá que pues bueno, todos esos que están dedicados a la ingeniería y no sé, estas actividades y estas cosas pues puedan hacer algo, porque sí se requiere y se necesita de la basura hacer cosas buenas y nuevas. 5 de la tarde con 57 minutos. Gracias por haberme acompañado en esta primera hora de ¿Qué onda con la luna? Por favor, quédate, que nos vamos por la segunda.

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